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estamos creando un nuevo estilo musical para seguir conquistando corazones. Es la voz de Estrellita del Milenio, Jennifer Guamaní.

nuestra gratitud para Daniel Benito. Así, así, sin llorar, Mario Castillo.

se baila esta tunantada. Faustino Hurtado y Flavia Chuco. Con producciones musicales, amigos.

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0: éxito original de los gemelos Romarios. Ya lo
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0: Agui Bañez, cariño. Sabor, disco sin rosca.
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Encuentran a estas horas ya atentos a la radio Radio Paraíso, de donde se encuentran en nuestros hermanos transportistas, comerciantes, igualmente a nuestros hermanos del campo, quienes a estas horas ya están a punto ya de salir a las labores cotidianas, que es nuestra agricultura en diferentes campos que se requiere ahí en nuestros centros poblados. Hoy un programa más con este tu programa informativo Despierta Perú. Nosotros desde este momento les traemos toda la información ya que se está teniendo los últimos 48 minutos o 48 horas, podemos decir, ya se culmina toda esta campaña electoral para todos los candidatos, quienes a nivel de nuestro Perú están participando en estas elecciones regionales y municipales. Ya estamos ahora sí en la cuenta regresiva, ya a una velocidad, ya a cuánto por ciento que ya todos los candidatos han podido, en la mayoría y en un porcentaje que ellos de verdad requieren, o han podido mostrarse como candidato con todas sus propuestas ya el día de hoy. Igual vamos a seguir les trayendo toda la información que está pasando dentro también de nuestros distrito, provincia, región y a nivel nacional.

Hola, buenos días a cada uno de nuestros oyentes de Radio Paraíso 102.1 FM, a todos nuestros ciudadanos quienes se

Pichanaki, ya luego de los de la gran maratón internacional, Orlando Cárdenas muge entre todos sus desaciertos, pero igual se ha realizado esta gran maratón y nuestra ciudadanía ha podido vivir el que de verdad pocos, pero no son a la misma, el mismo ritmo de otros años, pero igual espera a todos nuestros ciudadanos en ese día o en ese mes o cualquier día, ¿no? Que toque, pero en el mes de septiembre de cada año se realiza. Luego de aquello ya es a pasos tan solamente que queda para el aniversario de creación política y ya se ha dado inicio. El día de ayer ya han podido presentar a la Miss Pichanaki, ¿no? Los candidatos a Miss Pichanaki, quienes han podido hacer toda su presentación y de eso estaremos ampliando en breves minutos. Igualmente, en cuanto a la región Junín, ya van culminando igualmente mucho de los gobernantes, pero de quienes están a cargo de este cargo de gobernadores, pero sin antes decir que también muchos están ya cerrando con ser alcaldes de cada distrito, siendo igualmente alcaldes de su provincia. Igual no volvemos a decir gobernadores de cada región. Algunos con acierto, algunos con desacierto, algunos cumpliendo sus deberes o han cumplido todas sus promesas o sus propuestas, pero como algunos también han dejado mucho que desear, han dejado pan que rebanar. Algunos, pues sin pena ni gloria, se van a salir al parecer, van a salir por la ventana o por el techo, ya que el día de ayer en una entrevista, igual dijo el regidor Edgar Huamán de aquí del distrito de Pichanaki, dio su un poco, ¿no?, un detalle, se dijo que yo voy a salir por la puerta grande. Claro que sí, amigos, claro, eso tenemos ya claro, Edgar Huamán, ya que el único que ha podido mostrarse, dar luz blanca o una luz verde, una luz de esperanza en la municipalidad del distrito de Pichanaki, como representando, como así le ha encargado la ciudadanía.

El Pueblo, ¿no? Edgar Guamán, así, ¿no? En los tres, niveles o en las tres que, leyes o trabajos que él tenía que cumplir en representar, en fiscalizar, igualmente en dictaminar algunas ordenanzas dentro de la municipalidad. ¿Qué decir en fiscalización, no? Él siempre ha estado desde el primer momento, igualmente en representación, siempre él estuvo igual. Entonces, así muchos van a salir así, por lo menos que algo hayan hecho. No digo que todo perfecto está saliendo Edgar Huamán acá del distrito de Pichanaki, pero igual en algo siquiera él ha podido, se ha podido mostrarse como regidor representando a sus quienes le han dado esa confianza, esa encargatura en representación del pueblo. Y así hay muchos que sin desacierto, sin pena ni gloria, van a tener que culminar y terminar. Y bueno, pues algunos ya igual se están colgando, algunos regidores igual se han empezado a poder trabajar por otro partido, o sea, seguir ahí, ¿no? Ya como testaferro, seguir igualmente como que ya a un trabajador más por ahí, acomodarse así, como que a muchos, no digo yo directo, en muchas municipalidades a nivel de nuestro Perú está pasando esta situación, lo que acabamos de mencionar, pero esperamos, todos tenemos, ¿no?, todo ese sueño de seguir surgiendo, de seguir avanzando en cuanto a la política, pero también hay que hacerlo muy muy tranquilo y muy honestamente. No hay que ser cara dura, no hay que ser sin hacer nada, sin haber hecho nada, tan solamente sobando la espalda a sus alcaldes y quieren seguir repitiéndose el plato, quieren estar ahí sirviéndose de la municipalidad o sirviéndose del pueblo. Eso también no vamos a permitir. Siempre vamos a decir por eso aquí cómo están, no, terminando cada uno de los regidores, igualmente los alcaldes de distritos, de provincias y igualmente en las regiones. Claro, desde aquí decimos, por eso esperamos que como así, como Edgar Huaman, deberían de salir, deberían de darnos la talla para luego decir, no, si yo quiero seguir avanzando, qué bueno sería. Es algo que no pasa pues en la mayoría de las municipalidades, al menos todavía aquí se ha podido escuchar o se ha podido notar. Hay municipalidades que ya nadie no habla, todos están en silencio, todo está ok, pero sin embargo, ahora ya no podemos ya estar con ese fin. No sabemos ahora en estas elecciones, por ahí también hay ciudadanos que se han dado cuenta de qué forma están conllevando toda esta campaña electoral. Entonces, por eso desde aquí decimos, hay que tratar de sobresalir de repente así, honestamente, y como Edgar Guamán dice, hay que, ¿no?, o sea, tratar hacer lo mejor que se pueda si uno quiere seguir prosperando en cuanto a política. 6 de la mañana ya con 23 minutos, continuamos nosotros así, le vamos a llevando toda esta información que nos quedan hoy y mañana. Si usted tiene alguna denuncia, algunas inconveniencias en alguno de los candidatos, quienes por ahí estarían ofreciendo el oro y el moro, o tienen algunos actos no contemplados, algunos actos irregulares, puedes enviarnos su audio, puedes enviarnos los videos, nosotros desde aquí, o háganos llegar su denuncia desde aquí, nosotros estaremos haciéndole de conocer a la ciudadanía por quien de verdad ya tienen que dejarle por ahí ¿no?, caminando, porque tampoco se pueda permitir. Últimamente están haciendo de todo ya. Algunos ya están diciendo palabras que ya no van adecuados a lo que podrían, ¿no?, ejercer su cargo. Por desesperación, cualquier cosa se está diciendo. Y desde aquí, por eso yo digo también, nosotros como medio de comunicación, como los que de verdad llevamos

La comunicación y algunos también periodistas de renombre, hay que decir también nosotros a la talla, al nivel que requieren ser informados nuestros ciudadanos, nuestros hermanos transportistas, nuestros hermanos ilustres del campo, ya comerciantes. Hay que decirles tal como tiene que ser. Pero también por ahí tenemos que ser así enfáticos y claros en decir, ¿ya? Porque por ahí escucho y veo, dice, no, una publicación de que tal partido está, que se eleva, que esos son cuentos. Está claro, la ciudadanía, tú no le puedes meter ese. Por eso digo, por la vista nos están poniendo farándulas y por el cerebro, eso no hay que dejarnos permitir, sea de cualquier lugar que venga. Si no, nosotros los ciudadanos tenemos que evaluar ya. Ya debemos tener todavía hasta 5 o 10 minutos antes que vas a marcar, tienes la opción, porque el voto es secreto. El voto no es que alguien te tiene que decir, alguien tienes que preguntar, o todavía tienes que sumar, restar, multiplicar. No, está a tu decisión. 5 minutos antes que vas a marcar, todavía tienes opción de pensar para que puedas darte un verdadero voto y luego para el siguiente año no estar vuelta quejándonos. Nosotros estamos siendo bien claros aquí en tu programa informativo Despierta Perú por Radio Paraíso 102.1 FM a nivel de todas nuestras municipalidades, tanto distritos, ¿no? Cada distrito de nuestra provincia de Chanchamayo, como también sus distritos de todo nuestro Perú, de diferentes regiones. Ya no solo decimos, porque somos una masa de peruanos en todo el Perú, que en este 4 de octubre vamos a elegir a nuestras autoridades en cada municipalidades y regiones. Entonces, es menester hacernos conocer para todos. Aquí en Pichanaque hay muchos ciudadanos que van a sufragar en Chanchamayo, hay muchos ciudadanos que van a sufragar hasta en San Ramón, y aún hay que van a sufragar ya en las otras regiones, como es en Ucayali, que pertenecen ya ahí nomás a Paso, está Bermúdez, o algunos van a sufragar también en Pasco, que es ahí Villarrica y Oxapampa. Entonces, por eso desde aquí hacemos llegar a toda nuestra voz, para que todavía hay opción. Hay que sacar las conclusiones, ya que están cerrando sus campañas y viendo cómo están cerrando de verdad. Ya, ustedes, nosotros solo hacemos llegar las palabras que puedas sacar tus conclusiones. Nosotros tampoco yo puedo decir, no, vota por tal, vota, porque de verdad sus corazoncitos, la parte, la parte que ellos estén preparados políticamente, yo no los conozco. Yo no lo sé. A simple vista, hasta donde yo también entiendo algo en política, entiendo, y lo he puesto siquiera unos granitos en práctica, no hay talla. Y yo no puedo decir así, ¿no? Pero sí, hay un partido que puedo poner mi mano al juego, pero también no quiero ser como se dice parametrado, ¿no? Para el otro sí, para el otro no, pero llegará su momento de poder explicarles muy fuera de cabina, muy particular, porque aquí se tengo que decir quién es quién y todos al centro dentro de esta cabina de Radio Paraíso. Continuamos 6 de la mañana con 28 minutos, así corren los segundos, los minutos, seguimos nosotros. Eso es lo que está pasando a ver en todos los distritos a nivel nacional, ya que muchos hasta están tomando, hasta están llevando a sus funcionarios para que puedan repartir volantes para. Eso se ha podido ver eminentemente claro aquí en Pichanaki también, en un último cierre de uno de los candidatos. Sus funcionarios están ahí, quienes están levantando bandera,
quiénes están chancando el bombo, quiénes están ahí haciendo reventar luz de bengalas, quiénes los funcionarios. Si todo eso nosotros podríamos

coberturar y hacerle ver la realidad, grabarles y chancarles, como se dice, sería una tremenda vergüenza. Suficiente creo que la ciudadanía aquí en Pichanaki, cuando hablamos de Pichanaki, es tan bien inteligente y saquen sus conclusiones. Bueno, Chanchamayo, al parecer por ahí se está haciéndose de un poco hacerse de repente engañar, ¿eh? Voy a decirlo así, porque de aquí de Pichanaki, ya entre de Pichanaki, hay tres candidatos a la provincia de Chanchamayo. Y uno es de Sangane. Uno es Freddy Llauli. ¿Qué más está otro? Eliseo Pariona, que es alcalde todavía acá. Nada más pasa las elecciones, va a retomar su puesto. ¿Ya? Y Raúl Aliaga, también ex, ¿no? Ex alcalde, dos gestiones, y el último es Bernabé Farfán por el FREPAP. Son cuatro cercanos, ¿no? Aquí, ¿no? De Sangani, Pichanaki, hace cuenta ya Pichanaki, pero uno es de Sangani, son cuatro de aquí cercanos, pero tres son de Pichanaki, ¿ya? Ellos están participando. Dentro de ellos, saquen sus conclusiones. Saquen sus conclusiones. Un ex congresista, tenemos un ex alcalde, otro que está alcalde en actividad. De todos ellos, ¿quién está en la talla? ¿El ex congresista? Bueno, hasta donde hemos podido escuchar, sin pena ni gloria, igual ha culminado como congresista. Por ahí, un poco entre, bueno, ya entre los tres congresistas que tuvieron la oportunidad de aquí, ¿no? De aquí, de Selva Central, uno, dos de Pichanaki y uno de Chanchamayo, ¿no? De entre de ellos, ¿quiénes están en la talla que al menos han quedado para que puedan todavía decir, yo quiero ser, ¿no? Yo quiero ser, autoridad, o quiero continuar, o quiero ser ahora tu alcalde? A ver, ¿quién da la talla entre los cuatro? Lo que he nombrado, a ver, ahí saquen sus conclusiones, ¿ya? ¿Quién es el que está utilizando ahora a sus personas? Ya no quiero renombrar, porque él tiene, no sé, la palabra que puedo decir es. Está manejando el dicho que dice: con la plata baila el mono. ¿Ya? Uno de los candidatos que está yendo por la provincia. Y ahí lo dejo. Saquen sus conclusiones. Raúl Aliaga, hemos podido entrevistar el día de ayer. Igual estuvo cerrando su campaña a Diego Taipe en Santa Ana. Y ahí hemos podido ver, ¿no? La concurrencia también de sus seguidores, de sus simpatizantes, de sus fieles ciudadanos que quieren que Diego Taipe sea su alcalde por Perené. Ya es otra de las municipalidades que va dejando, él sí, igual está impulsando, ya es otro también de Santa Ana, Jordan Soria, que va para la provincia, así otros, ¿no? Así alcaldes, si quieren seguir, no están en todo su derecho. Pero por lo menos dejen bien parado, pues, a la municipalidad, a su partido, a su gestión. Ni tampoco dejan así como, pues, no de algunos está pasando. De eso se trata, de tratar de darles la información aquí dentro de nuestro programa informativo Despierta Perú. Y en declaraciones ayer, ¿no? En esta cierre de campaña de Diego Taipe. Y hay algunas otras publicaciones que todo son publicaciones de una y otra forma, haciendo publicaciones reales, con burlas, con risas, con mediocridad, con todo en las redes sociales, cómo se vienen esas publicaciones. Han tratado de grabar o tomarle foto cuando no hay mucha persona y eso están poniendo. Yo también acá un poco tenemos que ser cierto y serio. Ya, una cosa es que podemos venderle humo como comunicadores también a nuestra ciudadanía
Y otra cosa es también ponernos al centro, o si no, también ahí. Porque no podemos decir así, ¿no? Entre la ciudadanía de que no, poniendo que lo que también no es. Se ha podido ver, ¿no? Una cierta así cantidad, ¿no? No podemos decir que estuvo unos cuantos y no. Ya, entonces todo eso hoy se tiene que decir lo real a nuestros ciudadanos. Y en declaraciones, por eso Raúl Aliaga dijo a su contendor, que es Eliseo, que ya jalado en política o en gestión. Bueno, esa es su posición de él también, ¿no? Jalado, dice. Porque también le cuestiona una cosa que el día de ayer, por ejemplo, vamos a un poco ampliar esto en la entrevista que hicimos a Edgar Huamán, regidor de la municipalidad de Pichanaki, que llegó con el partido en el segundo lugar en las elecciones anteriores para esta gestión por el partido como candidato que fue y sí, como ahora también sigue, ¿no? Yider Quispe Palomino. Edgar Huamán enfatizó y eso y dejó en claro dejó, ¿quién más que no nos va? Entonces se entiende, ya no quería hablar, pero ahora que me recuerdo de verdad, después de la entrevista de Edgar Huamán, ahí saquen sus conclusiones. Y digo también en otras municipalidades, así mienten, está haciendo bien claro el regidor ayer, que sí ha dejado un presupuestos así reembolsados. Ah, eso ha esclarecido bien claro Edgar Huamán para su ingreso como alcalde de Eliseo Payón. Ya, tanto de muchas obras, y uno, el más que está hasta hoy, del Coliseo Municipal. Ya, así bien claro. Pero sin embargo, Eliseo le pecha a Raúl en un conversatorio y le dice, no, tú me has dejado sin presupuesto. Pero Edgar Huamán y muchos, ni bien inició no, a ser ya, a desenvolver como alcalde, cuando toma el cargo Eliseo, en algunos de sus meetings, en sus mensajes, en su alocución, dijo que sí. Ese presupuesto hemos tocado para poder tocar, no sé, terminar una obra. Lo que yo recuerdo más es para el Colegio de Los Ángeles. Porque faltaba para no sé qué, para algunos fierros, cementos agregados, algunos materiales. Y luego, porque todavía no reembolsaba, dice, una vez que vamos a devolver. O sea, y ahora dice que no. Entonces, ¿qué está pasando? ¿Ah? Así pues, descaradamente, a veces, yo no sé, por desesperación, qué es lo que está pasando, por ambición, yo no sé cuál es la posición para poder mentir así. Basta de estar así practicando una política. Sé que son personas que conocen ya bastante. Con esos mensajes hace quedar mal a su hermano Federico Pariona. De una u otra parte, cuando ha sido congresista, el pueblo te le ha dado, creo que ha dejado huellas que muchos lo recuerdan, unas huellas positivas. Entonces, cuando da un mensaje así como, no, yo digo tan solamente, no por malograrle su, no, que tiene esa aspiración, sino que también ya, pues basta, hay que ser bien claro en esto, para querer seguir siendo autoridad. Ayer, por eso, Edgar Huamán dijo bien claro. Yo no estoy inventando, ¿eh? ¿Quién más que él está, pues? Y es el único que ha movido el gallinero, como se dice, o ha movido el piso en la municipalidad, su piedra en zapato, pero siempre así, con veracidad. Y él ha sido claro. Hay muchas denuncias ya que están ahí en camino. Es lento Contraloría. En cualquier momento, al quien le va a caer, le va a caer, porque Contraloría, hasta donde ya nosotros nos especificó ayer también el regidor, es que Contraloría ahora no es una entidad
que iba de la mano con el Estado, con las municipalidades. Ahora contra

Contraloría se ha independizado. Es como decir, una institución privada o particular. Así como unas emisoras son particulares fuera del Estado. Entonces, todo ello, ya pues, hay que tomar en cuenta y nosotros vamos a así llevar nuestra información. Nosotros desde un principio hemos cuestionado, pero con realidad, con veracidad, a Eliseo. No es que recién le estamos agarrando. Y hay muchos que nosotros durante 4 años le hemos insistido a sus áreas técnicas, a sus subgerencias. El único que nos dijeron las subgerencias, no, no hay. Espérate, el otro año será, el otro año será, ya está acabando la gestión, pues señores. ¿No? Es que una cosa es que yo pueda tenerte pica, otra cosa es cuando uno representa a cientos de trabajadores o a cientos, en este caso voy a ser bien claro, a cientos de mototaxistas en su momento, pero en hoy yo di también un paso al costado porque no quiero seguir pasando esa vergüenza. Yo también me gano esa vergüenza, como si yo no hubiera dicho nada, yo no hubiera puesto cartas en el asunto, si yo no hubiera puesto mi pedido en la mesa. En una, dos, tres, cuatro, cuántas mesas técnicas citadas hemos tenido durante 3 años, ahí les he pedido, así sentado en actas, a la subgerencia, los encargados ahí, gerentes, para que se señalice las vías, en las vías en Pichanaki, hubo accidentes por el sector de la playa, muchas veces, pidiendo que ahí se haga una reducción de velocidad, porque semáforo, ese semáforo de conductores irresponsables, se pasan, no les interesa, entonces que sea un reductor de velocidad, ahí sí le guste o no, tiene que bajar la velocidad, porque son unos cruces de dobles vías. Lo que son de bajada, de subir son dobles vías, entonces suelta nomás la velocidad para ello. No les importó. Otro punto en Pichanaki, entre la avenida Micaela Bast no, San Martín con Primero de Mayo, a puertas de la municipalidad. Igual accidentes fuertes, no simples, porque igual falta, hay un cruce de dobles vías. Hay que poner un reductor. Sí, ya está hecho y el requerimiento está valorizado en tanto, pero vamos a priorizar eso. En palabras, escrito en actas. Todas las señalizaciones desde su última gestión de Zósimo Cárdenas como alcalde acá en Pichanaki, ahí están todos, latas caídos, oxidados, algunos postes ya no hay. Todo eso viendo, les he pedido que se haga esta señalización. Pero sin embargo, sueltan a los inspectores y dicen, no, esto es contra, no, esto están correteándole, sancionándole a muchos conductores. Pero ¿cómo te puedes guiar si no hay señalización? Algunos, claro, que vivimos estables y a casa, y viene un visitante, no sabe, mira, señalización, no hay. En el centro mismo de la ciudad no hay señalización. Todo deterioradas. Entonces, o sea, yo tengo que felicitarles. Decir, no, sí, está bien. Ah, sí, pe. Está chévere tu gestión. Como hay alguien por ahí, ¿no? Están que le florean. Sí, pues. Yo puedo entender a algunos que puedan hacerlo por desconocimiento. Pero hay algunos también comunicadores que están diciéndolo ya. Yo no sé a cambio de por qué. O no habrán visto, yo no sé. Algunos, digo. Pero en la mayoría, acá en Pichanaki, sabemos, conocemos. Por eso es mi incomodidad. Porque yo estoy representado a cientos de mototaxistas en Pichanaki y ahí nos deja. Y último, le hice una entrevista a él mismo en una inauguración del colegio allá en Shanquibirone. Justamente, y ahora sí le saco. No, ya está el requerimiento listo. Ya en estos meses tan solamente nos separan unos toquecitos, ya se va a hacer todas las señalizaciones. Va a ser cumplido lo que siempre estás pidiendo. ¿Y dónde está? ¿Dónde está? Entonces, ¿qué digo? ¿Cómo le digo a esta cosa que aún, a mí no, yo, si está hablando a un medio de comunicación,
en una entrevista.

0: entrevista.
1: En vivo, en directo. Si está prometiendo, si una autoridad que aspira a más allá, ¿y ahora cómo queda? ¿Cómo queda? ¿Como mejor gestor? ¿Cómo le puedo llamar? ¿Cómo se le llama eso? Como dice por ahí un colega, ¿cómo se come eso? Entonces, ese es mi incomodidad y voy a decirlo hasta el final, pues. Como persona, bueno, pues persona, ¿quién no? No somos familia, por creación, vamos a decir, somos hermanos, porque todos somos creados por un mismo ser divino, vivimos en el mismo planeta, entonces no hay problema, sino como autoridad, eso es mi reclamo y eso hasta el final voy a seguir diciendo. Y se ha iniciado desde el Puente Beile, ¿no? Desde ahí hemos podido, que todas sus, y hasta ahora sigue hablando eso. Todas sus mensajes, ¿verdad? Puente Beile. Pero más es esto, de las señalizaciones en Pichanaque, que ahí está. Que en el reducción, ¿y cómo se ha podido por lo menos ahora frenar en la parte de abajo de la playa al pescador entre la zona industrial? Los mismos ciudadanos han hecho su reductor de velocidad. ¿Qué nos parece? O sea, eso está lindo. No hay que decir, no, sí, el alcalde hace chambear a sus ciudadanos. Hay que felicitarlo. Por lo menos, siquiera se hubiera acercado y decir qué material más falta. Con esa plata que ahora está haciendo campaña, eso siquiera hubiera colaborado ahí, pues. Yo saludo a todos, los felicito. Digno de admirar a ellos ciudadanos de esa zona, al señor Baldeón, que encabeza con el profesor, igual ahí por ahí estuvo también el profesor Edelio Gaspar, y que ellos mismos también han impulsado a hacer un puente ahora para ese sector del baño o del desagüe de Pichanaque, que está, ya no tiene ni pozo de oxidación, ahora solo se va como un riachuelo, se está yendo al río Perené. ¿Ya? Igual ellos han... De eso es. Yo no es que se me la haya agarrado de que no me... ¿No? Con Eliseo. Hemos esperado pacientemente si va a ser en este mes, en el otro mes, en el siguiente año. O sea, en la mesa técnica igual, Río reclamando, protestando. No se interesó, pues. Pero ¿dónde es el que manda la sugerencia? No. La parte ejecutiva. La parte presupuestal, ¿quién tiene que poner ahí en su sitio? Es el alcalde, le guste o no le guste. Y es por eso que yo voy a seguir diciéndole que así ha mentido a todos los mototaxistas. Si me mintió a mí, ha mentido a todos los mototaxistas. ¿Qué cree? ¿Ah? Eso es la incomodidad, de verdad, que muchos, de repente, para esclarecerles, mis estimados oyentes, quienes también a estas horas, hermanos mototaxistas, ya se han levantado, están trabajando. Porque ser mototaxista no es simple. Para un mototaxista responsable, que es fuente de nuestro trabajo, para muchos que tienen que velar por nuestras familias, ¿no? Muchos tienen varios niños en la escuela, en el jardín. Tienes que levantar de madrugada, tienes que trasnocharte, tienes que, como decir, quemarte las pestañas y tienes que arriesgarte. A veces tienes que ir llevando una carrera por juntar los sencillos altas horas de la noche a unos lugares distanciosos, corres ese riesgo. Por ahí te atracan algunos también de nuestros ciudadanos que están, ¿no? Tienen esa mala costumbre que han aprendido de querer robar, asaltar o atracarte o hacerte cualquier daño. Todo eso se corre un mototaxista. Como también hay irresponsables que por ellos no podemos decir nada, pero de todo ello, ser mototaxista es bastante responsabilidad, porque se lleva vidas humanas. Y es por eso también se requiere una buena señalización dentro de la ciudad, dentro del distrito, para poder llevar con responsabilidad la conducción. Pues si no hay señalizaciones, ¿cómo te guías? ¿Cómo? O sea, no hay un distrito sin señalizaciones, es un distrito desordenado. ¿Acaso

por ahí, si tiene una señalización donde dice este es paradero, lo mismo mototaxi se ha tenido que hacer haciendo colaboraciones y otro, como se dice, chanchitas para poder hacer una señalización. Hasta así se ha llegado, pues al mototaxista así Eliseo ha tratado. Entonces, ¿yo cómo creo que le voy a tratarle? Bonito, no le estoy faltando el respeto. Eso sí, yo estoy hablando de su gestión, cómo se ha desenvuelto en cuanto al transporte urbano de nuestros hermanos. Y ahora no te voy a decir cientos de mototaxis, somos miles. Una vez pasado de 1000, ya a 2000, a 3000, ya pues somos miles. ¿Y cómo nos han tratado? ¿Y esos cómo me toman a mí? Entonces yo voy a decir, ah, bueno, pues yo me la como todo de ellos. Hasta me han dicho que yo de repente recibí, pues por ahí debajo de la mesa, un maletín negro. ¿Ya? Yo sí soy honesto, yo soy leal. No voy a recibir yo cosas que de verdad perjudicarían mi integridad, mi ética, mi honestidad. Así es que, hermanos mototaxistas, desde aquí por eso hago llegar yo esa mi voz. De un candidato que, de verdad, con las declaraciones más del día de ayer de Edgar Huamán, y ahora que a nosotros así no se ha visto, un mentiroso, pues, ¿qué más puedo decirle, no? Yo he sido en representación, en representación de todos ustedes, yo pues pago por ustedes. Ustedes, una parte, tienen la razón de decirme. Que por ahí de repente pues algo ha pasado y es por eso que calla, dice no, ahora por eso en esto estoy diciéndolo en claro, más claro ya, eso ha pasado, a él no le ha interesado y ahora quiere ser todavía alcalde en Chanchamayo. Yo sí de verdad tendría peor que vergüenza, más mejor me estaría ahí tranquilo y saldría por la puerta grande, si es posible haría la entrega de la banda de alcalde, así saldría. Eso es ser de verdad que uno culmina. Y al siguiente año hubieras postulado y le decía, no ahora. Pero bueno, nuestros ciudadanos tienen la voz. Nada más yo digo desde aquí, pero claro voy a hacer. Así ha sido su gestión aquí en Pichanaki, en cuanto a transporte. ¿Y cómo lo hará en Chanchamayo? En Chanchamayo yo veo que son más organizados porque es provincia, en la antigüedad, hay más conocimientos ahí, ahí los mismos motoxes se han empapado más en normas. Ahí sí no va a ser así, quizá, o de repente les va a desestabilizar allá, les va a descoordinar, desorganizar, entonces tengan cuidado, por eso todos los de la provincia de Chanchamayo, quienes piensan, pero ahora según, yo no sé, ¿no? ¿Cómo ha hecho? Y bueno, según dizque está un número uno en la encuesta, está galopeando duro, igual tanto en la provincia y en la región. Ahí lo dejamos. Ya, ahora sí, querido, de una u otra forma esclarecer, claro que sí, mis estimados oyentes de Radio Paraíso 102.1 FM, ya que desde aquí nosotros solo llevamos la información, aunque... Como persona, a veces, Eliseo, lo siento mucho, ¿no?, en decir, pero también son cosas que uno en representatividad a muchos ciudadanos, que es el trabajo, el rubro del transporte, uno tampoco podemos estar callada. Desde aquí, le deseo el único, la mejor de la suerte de Eliseo, pero ya, piensa. Solo digo eso. El día de ayer Diego Teipe cerró su campaña electoral o su campaña que hizo todo de verdad en las últimas elecciones, en las últimas debate que tuvimos organizado por la Federación de Periodistas Selva Central, que a muchos de los ciudadanos y a muchos también comunicadores que han podido estar presente ahí, han podido marcar la diferencia desde entonces, la forma de cómo Diego Teipe pidió sus propuestas desde ahí, pero desde ahí hemos podido recién al menos conocerle y vamos a escuchar igual algunos pasajes del día de
Ayer, Diego.

0: Desde la isla de allá en Santana, la isla del encanto, yo creo que le llaman ese, y hemos podido desde ahí escuchar su mensaje de Diego Taipe, desde tiene unas bien centrado, bueno, y como candidato, ¿no? Hasta donde yo le puedo entender a Diego Taipe. A ver, vamos a escuchar este pasaje. Es el día de ayer ya ahí, ¿no? Dio sus últimos mensajes, incluidos las propuestas que conlleva Diego Taipe, candidato a la alcaldía del Perene. Entre los siete candidatos, ahí está. Está ahí. A ver, vamos a renombrar también. Hay algo. Está, a ver. Entre él, Diego Taipe, ¿quién más está? Un tal Parra, después está ahí William, no sé, por Renovación Popular, el otro está el Perú Primero, está ahí Juan Carlos Soto, está Hermenegildo Navarro, ¿quién más está ahí ahora por ahí? Hay una chica, ¿no? Con su nombre, no sé, me olvidé también. No sé cuál es el nombre ya. Y hay otro más que está como candidato. Son siete. De entre ellos, el que está, ¿no? Sobresaliendo es ahí, más es Diego. Yo a mi punto de vista, poco que se le ve más escuchado por ahí, Diego, Diego. No, no, así escucho yo. No, no lo digo de porque me simpatiza, muy aparte que hacemos el trabajo, ¿no? Pero por ahí le escucho y es bien centrado. De repente le veo una su posición más ¿cómo te? Más sincera, ¿ya? Y más sincera. A eso lo que yo voy, ¿no? A ver, vamos a escucharle lo que el día de ayer da su mensaje, ¿no?
1: Taipe me ha mentido, Diego Taipe me ha engañado. No, hermano, yo siempre se los he dicho a cada uno de ustedes cuando me visitan. Hermano, yo no vengo a prometerte, te voy a hacer tu carretera, te voy a hacer tu local comunal, te voy a hacer tu posta, tu pueblo. Porque ya hay promesas de muchos años. Basta de tantas promesas incumplidas. Para que votemos por ellos, hermanos. Yo siempre les he dicho: mi única promesa para ustedes es caminar, trabajar de la mano con ustedes. Basta que nuestros agentes, nuestros presidentes multisectoriales, caminen solo a buscar proyectos, a buscar estar caminando a nivel regional solitos, hermanos. Basta de que cada uno de ustedes lleguen a una municipalidad y los paseen, porque esa es la palabra, los pasean, mis hermanos. Le dicen vuelve mañana, vuelve pasado, al final se cansan de volver a la municipalidad y no han gestionado nada, no han gestionado nada. Por eso, hermanos, antes que venía en el camino me encontré con varios hermanos, me decían: Diego, ¿qué vamos a hacer con las carreteras? Hermanos,
0: ¿sabes?
1: Lo
0: Ya no,
1: primero
0: el
1: ya hemos
0: mensaje
1: dicho,
0: de
1: vamos a
0: Diego
1: adquirir un pool de maquinaria, mis hermanos. ¿Para qué?
0: la
1: Para
0: isla
1: hacer
0: del
1: un
0: encanto
1: mantenimiento
0: aquí
1: a
0: en
1: todas las
0: Santana,
1: troncales y los ramales.
0: PN.
2: Bueno, sí, otros no.
0: Hola,
2: Sí,
0: está
2: otros no.
0: el
2: Bueno,
0: padre
2: sí,
0: del
2: otros no.
0: PC,
2: Bueno, sí, otros no. Bueno, sí,
0: los
2: otros
0: siete
2: no.
0: candidatos de aquí
1: Y dirán,
0: para
1: ¿no? Diego, ¿y qué van a hacer con el maquinario después
0: lo
1: que estén
0: decíamos.
1: ahí en el pool de maquinaria y en Cacalaba?
0: Así fue su mensaje, su último mensaje que dio ahí en este cierre de campaña, Diego Taper, el candidato a la alcaldía del distrito del Perene. Igualmente, ¿no? Muchos medios de comunicación presentes. Ahí hemos podido sacarle también una entrevista a Raúl Aliaga Sotomayor, y esto lo que él al menos respondió a algunas intervenciones, a algunas preguntas dentro de este.
3: Creo que un nuevo personaje, como dijo Kaito, le va a dar de repente el empuje para que podamos salir adelante.
4: Don Raúl, 2 días ya acá se paran para las elecciones ya, y sus contendores. ¿Qué decir a los dos contendores que tiene de Pichanaki, tanto a Freddy Yauli y a Eliseo Parión?
3: No, el resultado se va a ver este 4 de abril, de octubre. Definitivamente el trabajo que hemos hecho como candidatos de todo el equipo político, el equipo técnico, y seguramente por ahí vamos a tener la posibilidad de sacar la verdadera encuesta, porque ahora cada candidato saca una encuesta que están adelante, que están primero, pero la real, la encuesta, el 4 seguramente el pueblo lo va a... Lastimosamente, ya usted lo dijo, el golpe bajo, nos están borrando todas las pistas, nos están sacando nuestra propaganda, pero ya la población va a tomar decisiones, así que descartemos que de repente por quitar o poner algo nos van a quitar de la confianza de la población. Creo que la población chichimaya ya conoce nuestra propuesta a nivel regional, a nivel provincial y en los distritos que estamos en toda la provincia de Chichimaya.
4: Bueno, Raúl, último, de repente, Eliseo, usted le ha cuestionado bastante en algunos encuentros ahí, ¿no? Y usted, ¿qué tendrá que decirle algo de repente a Eliseo también?
3: Mira, decirle a Eliseo que ha retrasado al distrito 4 años y que no se ha visto ni siquiera una cuadra de pavimento, ¿no? Ustedes lo conocen más que nosotros, ni siquiera un padén en los centros poblados para que podamos tener una mejor transitabilidad. Un proyecto de inversión, no, solamente ha vivido de mis proyectos que he dejado, de la defensa ribereña, de la electrificación rural, también del proyecto que hemos hecho, que hemos dejado presentado en el sector de Río Plata, y nuevas obras, cero. Ni siquiera el Coliseo Municipal documentado se lo ha entregado, que ahí le ha quedado con 1.400.000 soles para que lo pueda acabar. Ahora dice que lo va a acabar recién estos 3 meses que le faltan. De verdad, mi toma no al 100%, una pena porque es mi amigo, pero creo que como político está acabando su propia toma.
5: ¿Usted como político, cómo califica Eliseo Parina Galindo, su actual gestión?
3: En el tema político, de verdad, yo pensé que iba a ser lo mejor porque tenía a su hermano que podía apoyarlo para que pueda canalizar recursos del gobierno central. Pero lastimosamente no se hizo nada. Creo que por ahí, como político, definitivamente es malado en este distrito.
4: Último mensaje ya para las elecciones a toda la provincia de Chanchamayo, todos los distritos alrededor de Honrú.
3: Bueno, que nos den la confianza. Yo creo que ustedes, más que todo a través de las redes que manejan, conocen la trayectoria de Raúl Aliaga. Yo no vengo a improvisar, yo no vengo a contarles cuentos y a querer tener ilusiones. Nosotros sabemos...
0: Fue las palabras en esta entrevista de Raúl Aliaga Sotomayor, de algunas intervenciones, algunas consultas, preguntas, ha podido responder en cuanto a que de verdad jalado, dice, ¿no?, a su postura, a su posición en cuanto a Eliseo Pariona Galindo. Esta es la información que vamos llevando en esta mañana, siendo ya las 7:04 a.m. Desde aquí somos Radio Paraíso 100.1 FM y este es tu programa informativo Despierta Perú.

Así, el día de ayer cerraba su campaña proselitista el candidato por Alianza por el Progreso a la alcaldía del Perene, Diego Taipe.

7 de la mañana con 4 minutos, continuamos, así está, y el día de hoy igualmente va a ser su cierre de campaña allá en el mismo Perené, el candidato por Podemos Perú es, Hermenegildo Navarro, igualmente ahí estará con sus candidatos tanto a la provincia y al distrito, claro, al distrito de Pichanaki, al distrito del Perené, claro que sí, él, ¿no? Hermenegildo Navarro, y igualmente su candidato a la región de Junín. Así vamos conllevando nuestro programa informativo de

Para cada uno de ustedes, si alguno por ahí se siente aludido, solamente lo hacemos de la manera que esto es nuestro derecho de poder llevar la información para cada uno, siempre nosotros con la talla del respeto, pero nosotros no nos vamos a faltar el respeto. Para ello también hay que cumplir con lo que nos prometemos o nos comprometemos, lo que hablamos en campaña, lo que decimos, las propuestas, según las propuestas que dicen que van a cumplir, pero a la hora es todo al revés.

0: 7:07 de la mañana con 7 minutos, continuamos. Nosotros hemos podido decirles ya hasta este momento las inconveniencias de algunos de los candidatos. Igualmente, usted tiene que ser analista, mis estimados oyentes, para que una vez más no nos puedan tener así como... como ahora están culminando algunos su gestión, ¿no? Su gestión tratando de salir, escaparse por el techo o por la ventana. Esta es la información que les damos desde aquí de nuestro programa informativo, para que una vez más no podemos ser sorprendidos de la forma como nos están conllevando las autoridades, tanto locales, provinciales y regionales. Bueno, los de la provincia igualmente se está volviéndose ya hacia Pichanaki como candidato al distrito de Pichanaki. Estamos hablando esto de Hermenegildo Navarro, que el día de hoy es su cierre de campaña ahí en la isla, allá en Santana Perene. Es en la isla, no sabemos exactamente, pero es en Perené. Esperamos que desde ahí también se hacen sus mensajes, dan sus propuestas, lo hagan con toda la sinceridad correspondiente, y no podemos seguir teniendo así, retrasando o estático a cada uno, quienes son autoridades y a cada parte de sus distritos. Ahora sí, nos vamos a lo que corresponde a la región Junín. Igualmente, Sosimo Cárdenas Muge, como gobernador en este 2026, va culminando su gestión. Igual va haciendo las entregas, haciendo las inspecciones de algunas de las obras que quedan. Ya vamos a irnos a un corte comercial de la empresa y vamos a retornar en breves minutos.
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0: Con nuestro programa informativo, luego de nuestro corte comercial de la empresa, nuevamente retornamos ahora sí para poder continuar con todo nuestro programa informativo. Despierta Perú, ya que en esta cuenta regresiva ya de las elecciones regionales municipales estamos llevándole toda la información y luego no digan que no fui, no hablamos, no tratamos, solamente hemos maquillado por ahí, no, sino estamos generalizando a muchos de los candidatos quienes están siendo tanto por primera vez, algunos están reeligiendo, otros están retrocediendo y todo lo que está aconteciendo. Pero tenemos, a ver, vamos a contactarnos, igual hace unos instantes hablábamos de Raúl Aliaga Sotomayor, alcalde, ya estoy diciendo que es alcalde, ¿no? ¿Qué pasará si podría ser alcalde ya por Chanchamayo? Parece que nos ganó, ¿eh? Parece que es buen augurio. O será mal augurio, pero ahí él es el candidato a la provincia de Chanchamayo, Raúl Aliaga Sotomayor, dos veces alcalde aquí en el distrito de Pichanaki. Vamos a ver, tratar de contactarnos con él para que tengamos una entrevista y él nos pueda dar el saludo también a todos nuestros ciudadanos aquí en toda la selva central que es Pichanaki. Bien, don Raúl Aliaga Sotomayor, buenos días. Estamos por Radio Paraíso 102.1 FM. Buenos días, un saludo a toda la población, don Raúl.
1: ¿Cómo están? Muy buenos días. Un gusto saludarlos y agradecidos por estar en comunicación con Radio Paraíso. Muy buenos días.
0: Buenos días, don Raúl. Estamos dialogando desde aquí. Estamos desde las oficinas, cabina central de Radio Paraíso 102.1 FM y tu programa informativo Despierta Perú. Dos veces alcalde, Raúl Aliaga Sotomayor por el distrito de Pichanaki. Y hoy está siendo el candidato, uno de los candidatos que ya va encabezando en toda esta recta final a la alcaldía de la provincia de Chanchamayo. ¿Qué tal, don Raúl?

0: ¿Cómo va ya esta recta final de la campaña electoral, ya en la cuenta regresiva? ¿Qué dice nuestra población o por dónde ha recorrido, don Raúl?
1: Sí, yo creo que ya estamos cerrando prácticamente esta temporada electoral 2026 y con la satisfacción y la alegría de que gran parte de la población de Chanchamayo pues nos está dando el respaldo. Hemos visto, hemos recorrido los distintos distritos de nuestra provincia y de verdad pues un poco sorprendido, ¿no? De que toda la historia que hemos hecho en Pichanaki, como alcalde, como regidor, como dirigente, definitivamente pues ha logrado calar a nivel de toda nuestra provincia y ahora pues hay la posibilidad de que nos puedan dar este espacio, ¿no? Para dirigir el destino de toda nuestra provincia. Yo agradezco a Dios, ¿verdad? Agradezco también a Pichanaki, quien de alguna manera pues me ha dado esa oportunidad de hacer cosas importantes en el distrito y que ahora pues gracias a ese trabajo, ese respaldo que siempre vamos a contar como pichanaquinos, realmente podamos estar en una de las primeras opciones de estar en esta propuesta política para la provincia de Chanchamayo, mi estimado amigo.
0: Don Raúl, el día de ayer tuvimos una entrevista al regidor Edgar Guamán, en donde que no se ha ratificado y usted algo tendrá que decir de repente en cuanto que usted, el día de ayer igual en la entrevista ahí en Perení, en cierre de Diego Teipe, nos ha dado cuenta que había dejado los presupuestos correspondientes en muchas obras y uno, el más candente que está, y quien te pechó, pues Eliseo, en cuanto al Coliseo Municipal. Y de verdad, ayer Edgar Huamán detalló y dijo que sí. O sea, no es nada mentira de lo que usted ha esclarecido el día de ayer también, y bueno, ¿qué tendrá que decirle algo al regidor? ¿Su trabajo es bien honesto en decirlo, o de repente también está por ahí con algunas inconveniencias, don Raúl? ¿Qué tendrá que decir a esto, don Raúl?
1: No, yo creo que, como siempre he dicho, hermano, es de que la verdad, a la larga o la corta, siempre va a salir a la luz. Y de verdad, pues, se dice que se quiere tergiversar, ¿no? Y peor todavía, pues, si escuchamos del actual alcalde una entrevista donde él hace alusión de que ha logrado electrificar 83 localidades, que ha logrado hacer la defensa ribereña, una suerte de que definitivamente pues no tiene, la población sabe que no ha tenido nada que ver este señor y que ese trabajo lo hemos ejecutado con los dirigentes, con la parte técnica de nuestra municipalidad provincial en su momento, y se ha traído, pues se le ha dejado, como dice, para que se haga famoso, no para que meta el gol, hermano. Pero lo más lamentable es que quiera desconocernos, incluso desindicándonos, de que no le hemos dejado pues un presupuesto para que pueda concluir ese coliseo municipal. Y todavía, y sigue con la mentira diciendo que estaba judicializado. Ese proyecto nunca estuvo judicializado y lastimosamente su incapacidad lo hace pues que recurra a las mentiras y de repente ya lo han esclarecido, ¿no? Se lo dije yo con documentos en la mano, documentos del mismo portal del Ministerio de Economía y Finanzas, y también el regidor, ¿no? Que seguramente en su momento ha salido para poder esclarecer y dar a la población la verdad, nada más. Y la población sabe de que este proyecto ha sido encaminado y tuvo la oportunidad de hacerse famoso acabando este proyecto del Coliseo Municipal. Y miren, ha pasado casi 3 años y 8 meses, más hasta 9 meses, y que ahora sí recién dice que lo va a acabar, ¿no? Faltando 3 meses para acabar su gestión. Lamentable y de verdad penoso porque no ha logrado ni siquiera pavimentar ni siquiera una sola cuadra, como siempre se lo digo, al menos para poder también atender a las diversas necesidades que tiene nuestro distrito de Pichanaki, mi estimado amigo.
0: Don Raúl, las propuestas más contundentes que va usted presentando o llevando ya en esta recta final para Chanchamayo y sus distritos, mayormente el chanchamaíno, quiere que en estas, nosotros hemos sido, también hemos podido escuchar que dentro

0: de Chanchamayo, poco de repente no han fluido en esta gestión que van pasando. ¿Y qué propone para Chanchamayo? A ver, para centro de Chanchamayo, lo que le digo a usted, señor Raúl.
1: Seguro, seguro que sí. Esta gestión, la anterior gestión, definitivamente pues han abandonado a nuestra capital de la provincia y, como siempre digo, no más se han dedicado a los lugares donde hay más caudal electoral. Y de verdad, no es por desmerecer nuestra provincia de Chanchamayo, la Merced, realmente está abandonada. Abandonada porque no tienen buen desagüe, no tienen buen agua potable, no tienen buenas pavimentaciones, sus carreteras son muy limitadas para un solo vehículo, y de verdad, pues eso está como de repente un pueblo abandonado de hace más de 20, 30 años. Y obviamente el objetivo es grande, ¿no? De querer enrumbar al menos a nuestra provincia para que al menos pueda iniciar este proceso de recuperación. Creo que con un buen proyecto integral de saneamiento básico, agua potable, ahí tenemos que ir aliando el tema del turismo, que es el que mueve la economía acá en la provincia, para poder también atraer a todos los turistas para que tengan una buena estadía acá en nuestra capital de la provincia de Chanchamayo. Pero sin olvidar a todos los agricultores que también de una u otra manera dinamizan la economía. Nuestra provincia de Chanchamayo es prácticamente la mayor cantidad de porcentaje es agricultora. Y ahí tenemos que apuntar también con nuevas maquinarias, nuevos proyectos de nuevos proyectos productivos, pero sin aprovechamiento político, sino tiene que haber un aprovechamiento de parte del agricultor para que ellos puedan ser los reales beneficiarios. Paralelo hay que trabajar también mejoramiento de la infraestructura educativa, como lo hicimos en Pichanaki, ¿no? Y también de repente con mejoras en la infraestructura de salud. Hay que darle más calidez humana a todos los que trabajan en el hospital, en una buena coordinación con la Dirección Regional de Salud, para que ellos puedan también capacitar y dar buena atención a todos los principalmente beneficiarios de los hospitales, tanto de Satipo, Pichanaki, Chanchamayo mismo, y que de una u otra manera pues se dé una atención con calidez humana, no de repente con aburridez que muchas veces ocurre en estas instituciones que tenemos a nivel de toda nuestra provincia, profesor.
0: Qué bien, don Raúl. En cuanto a ver, las propuestas es lo más importante, y pero la mayor sinceridad lo que requiere mucho de nuestros ciudadanos. Muchas veces sí se ha lanzado y se está lanzando ahora sí, ¿no? Como Eliseo está sorprendiendo bastante allá en Chanchamayo, pero esas son las sorpresas que no van a la realidad. Pero una cosa es que hablar con toda la honestidad y la sinceridad. Raúl Aliaga Sotomayor, en diálogo de aquí desde Radio Paraíso 102.1 FM y tu programa informativo Despierta Perú vía telefónica. Si tiene un mensaje más que dar, ya quedando 2 días, jueves, no, viernes y sábado, y luego a las elecciones, ya que nuestros ciudadanos no, de todos los distritos, los centros poblados que tienen que acudir a las urnas ya a emitir su voto. Tienes ahí, ¿no?, tu mensaje que tienes que dar a todos nuestros ciudadanos aquí en principal, aquí Pichanaki, ¿no?, tu tierra natal, donde te dio 2 oportunidades de ser alcalde, señor Raúl Aliaga.
1: No, yo le agradezco, ¿verdad?, a Radio Paraíso esta oportunidad, y como usted lo dijo, ¿no?, me dio 3 veces la oportunidad de ser su autoridad, porque he sido regidor también del 2007 al 2010, y de ahí alcalde en 2 oportunidades. Creo que en sumas generales no los hemos defraudado. Hemos llegado con muy buenas propuestas de infraestructura educativa, en infraestructura urbana, de pavimentos. También se han construido muy bonitos colegios a nivel de todos los centros poblados. Hemos llevado mejoras en carreteras. Hemos sido el único distrito que ha ejecutado más de 530 badenes alcantarillados y 12 puentes en un periodo de casi 2 años y medio, porque hemos tenido prácticamente un año y medio de pandemia, la gestión 2019 al 2022. que hemos logrado, y esto ha sido reconocido incluso por algunos candidatos en la provincia de Satipo, en el último debate del jurado nacional de elecciones, y que prácticamente pues creemos de que hemos hecho todo el esfuerzo para mejorar la calidad de vida de la ciudadanía pichanaquina. Prueba de ello es que Pichanaki cuenta con un dinamismo económico, cuenta con bastante movimiento y articulación de sus actividades agrícolas, y creo que de alguna manera como autoridades hemos puesto un granito de arena. Desde ya comprometemos como siempre a articular en ejecución de obras, en proyectos integrales, para que también la población mejore su ingreso con obras que seguramente van a generar trabajo. Y a la par también, mi estimado amigo, vamos a nosotros nuevamente articular un proyecto que teníamos en Pichanaki, que era el de fortalecimiento de todas las iglesias evangélicas. Creo que eso también ha logrado calar bastante, porque las iglesias evangélicas son realmente pues el retén para los males sociales que tenemos. Allí educan, orientan, capacitan a todos nuestros jóvenes, niños y también a las personas mayores para que puedan tener una buena conducción en nuestra sociedad. Creo que este proyecto de fortalecimiento de iglesias evangélicas lo vamos a institucionalizar acá en la Merced, para que también pueda ayudarnos a contribuir en la mejora de la calidad de vida de todos los chanchamaínos. Y desde ya, pedir asiento, ¿no?, de que nos den nuevamente la confianza. Ya saben, ya nos conocen, y no vamos a mentirle, nosotros nunca hemos engañado al pueblo. Vamos a generar dinamismo económico para que tengamos ingresos y que nuestra calidad de vida mejore. Ya tenemos nuestra universidad, seguramente la Merced también lo requiere acá, y lo vamos a intentar construir con recursos, obviamente, de convenios, como lo hicimos en Pichanaki, y que de alguna manera pues vamos a todos a generar el desarrollo a nivel de articulación. Desde ya, dando la confianza, nuestro símbolo es la A, Raúl Aliaga, Chanchamayo, Arnoldo Maima, la región, en Pichanaki, el arquitecto Francisco Velázquez, una persona ya identificada y también conocida, en Perené con Diego Taite, un joven empresario que está incursionando en el tema ya de gestión pública, al igual que en San Ramón con Duval Olano, en Juan Luis de Suado con nuestro amigo Juan Pariona, y en Quito con el amigo Chino Martel, nuestro candidato a consejero regional, el doctor José Cifuentes. Son parte del equipo que seguramente va a estar a la cabeza el año que viene en una eventual gestión de Alianza para el Progreso. No se olviden, marquen las 4A, apóyenos con su confianza, y no lo vamos a fraudar como siempre lo hemos hecho en todos nuestros distritos de Pichanaki. Ahora, a nivel provincial, vamos a dar la talla como para poder acercar bien a nuestro distrito de Pichanaki como representantes y ex autoridades de este hermoso distrito de Pichanaki. Muchas gracias también a ustedes por la oportunidad.
0: Gracias, don Raúl Aliaga Sotomayor. Gracias, buenos días. Será hasta otra oportunidad. Bien, hemos estado en diálogo y una entrevista telefónica con Raúl Aliaga Sotomayor, el candidato a la provincia de Chanchamayo. Ya en esta recta final, en la cuenta regresiva, en toda esta campaña electoral 2026, ¿no?, la campaña de las elecciones regionales y municipales aquí en Selva Central, así está la situación. Está caliente, está que quema, está de verdad, bueno, a qué nivel ya se llegará, pero con la mentira. Pero Raúl Aliaga Sotomayor, nosotros nos decimos esto el día de ayer, pues hemos tenido quien más el conocedor de todo lo que él vertía en algunos otros medios de comunicación en cuanto al que él dejó el presupuesto ya correspondiente para muchas obras, muy aparte de que el más candente es del Coliseo Municipal, porque está en centro de la ciudad, al costadito de la municipalidad, en el centro cívico, donde nuestra ciudadanía se concentra todos los días, ¿no? Ahí está el Coliseo Municipal y se requiere muy urgentemente, pero mira, se pasó los 4 años, ahí está, cayéndose en pedazos ya la infraestructura. Pero entonces, era lo cierto, que sí tenía presupuesto. No lo han sabido manejar, no lo han sabido cómo invertir o hacerlo trabajar, no sé qué es lo que pasó, por incapacidad, por qué más ponerle, pero por eso hemos tenido que detallar para nuestra ciudadanía, nuestros hermanos compoblanos de Chanchamayo y algunos otros distritos, tenemos que llevarle toda la información. Así es que solamente es por en cuanto a la, llevarle la información real y verídica en cuanto a esta gestión que va culminando 2026. Como persona, una vez más voy a decir, es normal, somos amigos, ciudadanos, hermanos por creación, como digo Eliseo, pero como alcalde, como autoridad, es lo que está quedando de esta manera. Y eso aún, hoy es su cierre, allá no debería de decirlo, ¿no? Debe callármelo, depende, pasarlo por alto, pero hoy también él está haciendo su cierre de campaña ya en Chanchamayo, va a ser, igual está haciendo la invitación, pero por ahí hay unos medios de comunicación que están vertiendo, ¿ya? Y así como hemos podido igual decir días anteriores, hay hoy y mañana seguramente alguien más va a cerrar su campaña hoy. Y mira que y están acondicionando a las personas. Así como ya lo han venido haciendo. Para hoy también tenemos información ya. Ya, mira que tienen que venir porque si no yo no les voy a dar ya, pues como se viene el aniversario de Pichanaki, ya está, ya se dio inicio ya, porque el día de ayer ya presentaron a las candidatas a Miss Pichanaki. Por ahí ya empieza la función. Así no se hace política. Ya pues se la malogré, la fallé, la fregué, como dice de repente, por inexperto o por no he practicado la política. Ya pues, pero no voy a culminar si acondicionando. Hay algunos candidatos igual han podido hacer, por eso yo me pongo al centro y digo como comunicador, nosotros no podemos estar tampoco parcializándonos. Y aquí vemos, pues, por eso los ciudadanos tienen que sacar en sus conclusiones. No se tienen que dejar acondicionar, manipular o manejar. Eso está sucediendo, ¿verdad?, en estos últimos días cierres de campañas. Y al otro ten igual, por ahí sale, dice, no, pero tiene él, pues está haciendo inversión. Hay verdad que candidatos, que uno, por eso es, claro, ha sido ayer algo que rescatar de Diego Taipe también, ¿no? Él es familia empresaria, que y uno también no se hace empresa, pues, de lo así, ¿no? Pero para tener aquí una cabina de radio que se cayó del cielo solito, o ha soñado y apareció, se hizo realidad, eso a otro director de la radio, Alejandro Memensa. No, él también ha tenido que trabajar, chambear, o ver la forma. Es todo el sacrificio, trabajo, desempeño. Entonces, igual, muchos que tienen sus empresas, nadie se le ha dicho, toma, ahí está. Sino también trabajando mucho. Y eso desde acá, por eso rescato algo de aquí. También del candidato a regidor por Alianza para el Progreso, que está por el candidato acá a la alcaldía de Pichanaki. No al arquitecto Francisco Velázquez, su primer regidor Ronald Lapa. ¿Por qué? ¿Cómo a él? Yo le conocí de muy joven. ¿Cómo aquí en Pichanaki ha llegado? Él no es tampoco neto de Pichanaki. No le he preguntado hasta el momento. Me gustaría, pero tenerlo, ¿no? Para dialogar el emprendimiento. ¿Cómo es él ha llegado ahorita a lo que se le ve a él? Para mí es algo que tener que decir, pues, ¿no? El trabajo, su emprendimiento de él, cómo ha desarrollado, ha hecho empresa ahora. Uno es vemos Paraná en el centro de nuestra ciudad, en el centro comercial donde está el mercado número uno, tiene su puesto ahí, Santísima

Trinidad. ¿Cómo lo hizo él? Y más, el complejo deportivo, uno de las no grandes, porque ahí vienen no los grupos tropicales de nuestro Perú de mayor renombre, el complejo deportivo el Maracaná. ¿Cómo lo hizo? ¿Y acaso él se pone, anda pisando por el aire, ¿no? Siempre manteniendo con su humildad él. Yo le conocí cuando él andaba vendiendo así en carretitas, hasta en manitos, en sus manos, en su bolsito cargado, vendiendo plásticos, pilas, algunas mercerías, jalados. Así le conocí a Ronald Lapa. Yo también jovencito, ¿no? De los años, pero estoy hablando del año 85, 88, 90, 92. ¿Ah? Pero hoy, un gran empresario. Hoy es el regidor, el primer regidor. Entonces, ¿cómo él está? ¿Quién le está ahora? Vamos a decir, él mismo se está costeando, pues. ¿Ya ves? Algo similar está muchos de los candidatos. Pero sí, también hay muchos de los candidatos que son, pues, ahijados, ¿no? Y también, por eso tenemos que sacar nuestra conclusión. Nosotros solamente les hacemos llegar esta información a cada uno de ustedes. Pero de que también dentro de ellos hay candidatos que están posesionados, y ellos también sí tienen su profesionalismo, y dentro de ese profesionalismo ellos también quieren, ya a dónde han llegado como profesional, quieren también demostrarle ya. Una cosa es que uno es profesional dentro de una institución, y otra cosa es que salgas a una municipalidad, eres más público y muestras todo tu conocimiento al servicio del pueblo. También hay que rescatarlos a ellos. No, yo no digo que tan solo no, por lo que ellos ya son ahijados, no, también tienen. Pero por eso hay que tener nosotros como ciudadanos, quienes vamos a emitir los votos, hay que ser sí analistas. Si te equivocaste en esta vez, otra vez, ya pues para el otro año será, ¿no? Como ya ha salido ese decir ya un poco famoso, pero dejámoslos ahí, sin hacer ya fuimos, como se dice también. A veces teniendo en nuestras vistas, como comunicadores nosotros, haciéndoles ver, diciendo, esto es la situación. Si en una gestión ya te mostró, ¿no? Y estás viendo cómo está culminando en su momento y continúas dándole tu voto, ya sería que, ¿no? Todo aquello, y es por eso que nosotros aquí les decimos como comunicadores, como también hay muchos periodistas dentro de nuestro distrito de Pichanaki, hay periodistas y otros también somos comunicadores, que les damos toda esta información en cuanto ya a estas elecciones en la cuenta regresiva, elecciones regionales, municipales a nivel nacional y en nuestra selva central.

Son las 7 de la mañana, ya con 45 minutos, o sea, así va culminando en este, ya vamos llegando igual nosotros también ya a la parte final de nuestro programa informativo Despierta Perú. Pero aquí nosotros hoy también ya lo anunciábamos, es el cierre del Hermenegildo Navarro. Nosotros no nos hacemos nada, ¿no? Solo hacemos ¿no? Esta información a cada uno de ustedes, que hoy Hermenegildo Navarro igual está cerrando su campaña, no, la campaña electoral. A ver, quisiéramos igual, vamos a tratar de comunicarnos con el ingeniero también que está como candidato a ver, como candidato a la alcaldía del distrito.

de Pichanaki, Jider Quispe. A ver, vamos a tratar de comunicarnos en breve con Jider Quispe, ya que también hoy supuestamente va a ir seguro también al cierre de campaña de el Kumpa Navarro. Mayormente le conocen así, ¿no? Pero yo soy poco a decirles, el Kumpa, él es Hermenegildo Navarro Castro. Vamos a tratar de comunicarnos, a ver, con Jider Quispe.

De la mañana con 46 minutos. Continuamos con nuestro programa informativo Despierta Perú. Así, a nivel también el día de ayer, en diferentes lugares de nuestra selva central han cerrado su campaña electoral en Satipo. Igualmente, nos dan cuenta en Río Negro y así llevando todos ya la recta final, pues igual en el sector de Cajamarca. Esto no queremos dejarlo pasar por alto. Han tenido, a ver, desde aquí hacemos también este llamado, hacemos que toman precauciones, ¿no? Precauciones en cuanto a las carpas o los estrados que instalan, porque el día de ayer hubo un incidente por Cajamarca en donde que se cayó todo el estrado. Y eso tengan bastante cuidado y precaución, ya que hubo varios heridos, más bien no casi de consideración algunos, y es por eso desde aquí hacemos llegar a estos días que les queda. Aquellos que están alquilando o emprestando o donando las carpas, pues háganlo con bastante responsabilidad. Ubícanle bien, porque eso hemos podido ver, esto ha dado vuelta en todas las redes sociales, ¿ya? Y es por eso que yo desde aquí les hago que esto pueden ya, ¿no? Tener todas las precauciones del caso en cuanto a las carpas. Por cierre de campaña, bueno, pueden para que instalen los equipos donde pueden exhibir, estar a todos los ¿no? Los presentando ahí a sus candidatos, han podido instalar así, y eso tienen que tener todas las precauciones. No, en cuanto a las carpas en sus cierres de campaña. Nosotros vamos a hacer, a ver, vamos a comunicarnos con Gider Quispe, vamos a hacerle, no podemos directamente, vamos a ver, hacerle un llamado vía telefónica. Si nos responde bien Gider, te vas a ganar bastantes likes y a la vez también te vas a ganar más votos. Gider Quispe Palomino, bueno, un profesional también, ¿no? Que quiere llegar a ser alcalde ya en la recta final de esta campaña electoral 2026. ¿Quiénes van a ser elegidos? Van a tener que no tomar su cargo de a partir del 31 de diciembre o del 1 de enero adelante, ya pues a llevar cumplimiento todas sus propuestas. Estamos timbrándole a Gider Quispe. Vamos a timbrarle tres veces, ¿ya? Y no quiere responder. Pero tres veces le vamos a exigir a Gider Quispe, por lo menos que saluda, pues, ya, por Radio Paraíso 102.1 FM. Y nosotros somos pacientes. A ver, vamos, estamos timbrándole.

y del Quispe. Luego nomás no diga que no, pues no me timbraste, tenía que una entrevista, la recta final, hablar a mi pueblo, sí, en su último, no, cierre de campaña de él también, tuvo una gran acogida, los ciudadanos ha tenido un buen apoyo, tanto personal, o decir, los ciudadanos de a pie, como también se ha podido ver, ¿no?, con sus vehículos, ¿no? Así. Entonces, ahora, vía telefónica, de repente ya cerrando todo este, ya la campaña, hoy día, jueves, nos hemos olvidado nosotros también, hoy día jueves es el día del periodista del Perú. Así es que nosotros igual seguimos haciendo nuestro trabajo, igualmente a nuestros periodistas de verdad, que también estamos considerados dentro de este rubro como comunicadores, pero pertenecemos ahora sí, igual nos consideran nuestros hermanos que de verdad han estudiado periodismo. Yo somos en comunicación social, por ahí nosotros nos estamos desempeñándonos, somos sinceros y reales. Nosotros, yo no puedo decir soy periodista, mis amigos. Represento, sí, aún representamos todos ahí a la plana de periodistas. Ya que aquí en Selva Central y Pichanaki hay una federación de periodistas donde integramos. Somos, no, un grupo de 18. Y estamos considerados comunicadores sociales, quienes también se manejan por las redes sociales, por la tecnología que tenemos en cuanto a comunicación. Somos comunicadores sociales, los periodistas, que bueno, ellos también han estudiado, ¿no? Periodismo, de verdad. Pero hay muchos también que tenemos que sacarnos el sombrero, pero hoy día todos son considerados así por ser el Día del Periodista. Sea el de renombre, sea el bueno, el malo, pero hoy es el día del periodista. Y desde aquí, igual, desde esta humilde cabina de Radio Paraíso 102.1 FM, hacemos llegar el saludito a todos. A todos nuestros ya colegas, así de la comunicación. Porque igual, un periodista, un comunicador, sentado en una cabina, en un micrófono, igual, si salimos también a hacer por las planas digitales, como es ahora, por los, no, los TikToks y todo lo que son transmisiones vía celular, vía páginas de cada uno, igual estamos siendo ahí, llevando la información que bastante, ahora sí, a nuestra ciudadanía están atentos a toda una información real, desde el punto, desde donde están sucediendo los hechos, a minutos, a segundos, se llega a informar a nuestros ciudadanos. 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Hemos podido, ya hemos timbrado, a ver, a Jider Quispe, y por el momento no nos ha respondido. Ya bueno, todos por ahí hemos tenido también que nos ha hecho llegar el día de ayer, pues Edgar Guamán está un poco delicado de salud y pueda que por ahí, bueno, él no pueda, ¿no?, responder, y eso es comprensible. Tampoco no podemos nosotros hacer dar mal augurio en cuanto que no quiera responder. Muchas veces, a veces decimos, no, bueno, se corrió, se escapó, que no quiere, como no. Hay muchos factores que no pueda responder, no, una persona, y luego, y más que nos comunicaron que está así delicado de salud, y ahí está. Jider Quispe, 2 días que separan para las elecciones. Benny Cárdenas, candidato a la alcaldía, igual, 2 días que separan las elecciones. Emiliano Zulca, igual, el candidato por el FREPAP. 2 días que separan. Olimpio Choxe, igual, también el otro candidato. Edward Canchari, igual, que ya va cerrando él. Igualmente, el ingeniero

0: Eduardo Mariño, ¿ya? Igual está el arquitecto Velázquez. De todos los ocho, ellos saquen sus conclusiones. No por la simpatía, no porque habló bonito, no porque juntó a harta gente, no porque está poquito gente, no vas a votar por él, sino captes su posición, su propuesta, su honestidad que está ofreciendo. Por eso yo rescato, les digo ayer, para mí, de Diego Taipe, posesionado ahí, no, no, él no te está pintando flores, como decir. Y a veces se le nota en la cara, a veces su sinceridad, su honestidad. Hijo de un. Y él no dice que yo bueno, soy nada, ¿no? Igual, él es empresario, sí, su familia. Él ha estudiado, a ver, mecánica, conoce de mecánica. A mí nadie se me va a venir ahora a pasearme con las maquinarias, porque él mismo va a detectar cuál es la falla y qué repuestos necesita. No le van a poner, pues, como muchas veces se ha visto en las municipalidades, y hasta aquí mismo en Pichaná, que están poniendo repuestos alternativos, que esos repuestos alternativos perjudica al otro repuesto original. O de lo contrario, duran unos cuantos no kilómetros y ahí termina su función de esos repuestos alternativos. Pero es por eso que él es, no, claro, es sincero, claro. Yo estudié eso y ahora así es que yo mismo soy en él. Exactamente. Y es así, cada uno tiene que sacar y llevar sí, sus conclusiones a cada uno para que puedan emitir su voto responsable. Desde aquí hace llegar el presidente de la Federación de Periodistas de nuestro distrito de Pichanaki, Silver Villegas, a ver, dando el saludo a todos los comunicadores y periodistas de la selva central, aquí Pichanaki. Bueno, aquí vamos a leerlo del programa El Aniquilador. Igual feliz día del periodista. Este 1 de octubre celebramos y reconocemos la importante labor de quienes asumimos el compromiso de informar, investigar y dar voz a nuestra comunidad. Eso dice el aniquilador Víctor Sánchez con su programa periodístico por Radio Huracán. Igualmente, tenemos el saludo que da ya el presidente de periodistas, Federación Periodista de la Selva Central, Junín, ya, por una comunicación libre, ética y al servicio de nuestra gente. Feliz día del periodista hoy, 1 de octubre. Silver Villegas, presidente de la Federación de Periodistas Selva Central. Igualmente, el gran amigo también comunicador de renombre bastante aquí en la Selva Central, Richard Maita, hace llegar el saludo a todos quienes se compone el periodismo en Selva Central. Igualmente, desde aquí, para Richard Maita y todos quienes componemos, no, nuestra, la Federación de Periodistas Selva Central. Igualmente, Ronald Leonardo, Willy, el tío Willy más conocido así, ¿no? El tío Willy todo deporte. Ya sea todos quienes estamos en esta labor de la comunicación y el periodismo en Selva Central. Un saludito para todos. 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Nosotros nos vamos a ir ya a una corte comercial de la empresa y vamos a retornar ya quizás con el cierre de nuestro programa, porque hoy también hay labores de campo. Tenemos que salir igualmente. Retornamos en breve.
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0: Retornamos nuevamente ya con nuestro programa informativo Despierta Perú, sin antes, pero para continuar ya tenemos visita aquí en nuestra cabina central, pero sin antes también hacerle llegar esto, lo que sucede. Estamos en fiesta electoral, hoy es Día del Periodista, y el día de ayer,
1: el día de ayer 1989,
0: de uno de los partidos políticos muy importantes en nuestro Perú a nivel nacional,
1: se fundó el Partido del Trabajo, Frente Popular Agrícola, Día del Perú. Excelencia Ezequiel Ataucusi Gamonal, y hoy el doctor Ezequiel Jonás Ataucusi Molina.
0: Así el día de ayer a nivel nacional el partido del FREPAP ha podido celebrar su 37 aniversario de creación política o como partido político aquí en el Perú, ya que el FREPAP igual está en estas contiendas electorales, regionales y municipales a nivel de nuestro Perú, y aquí también en Pichanaki igual tiene su candidato Emiliano Zulca Castillón, y hacemos extensiva el día de ayer, ¿no? A nivel nacional ha sido esta celebración en algunos lugares, no en su general, pero sí de sí se ha llevado este aniversario, siempre ellos llevando con las melodías que lleva el mensaje inspirados ahí dentro de

Así fue la celebración el día de ayer a nivel nacional del Frente Popular Agrícola FIA del Perú. Nosotros también como militantes, así como decimos, claro, es que nosotros no nos podemos esconder por la misma fisonomía que ya llevamos. Somos de verdad el militante neto del Frente Popular Agrícola FIA del Perú. El día de ayer cumpliendo sus 37 años, que no cambia de color, no cambia de logotipo, no cambia ni de sus idearios dentro de la política, pero ahí siempre llevando adelante. Y cortamos ya, nos vamos también ahora que tenemos ahora una vez más ahora Nación, ¿no? Es el partido una vez más le tenemos aquí ahora.

0: Limpio, Chox, el único valiente. Hemos llamado a Jider Quispe, no nos ha respondido, pero lo que nos han dicho es para que nuestros oyentes también tengan un poquito de información y le informamos que está delicado de salud. Pero ¿qué le habrá pasado? Mucho garganteo, no sabemos qué es, pero por eso debe ser la razón que no nos ha respondido Jider Quispe por vía telefónica. Igual hemos podido conversar con Raúl Aliaga Sotomayor, también ya la cuenta regresiva, pero aquí el que se ha hecho ya aquí presencia es Olimpio Choxe. No sé, él también nos está diciendo una sorpresa que va a haber aquí otro invitado más, pero ¿quién será? Todavía no podemos darle nombre hasta poderlo tener en cámara e imágenes aquí en la oficina central de Radio Paraíso 102.1 FM. En breve vamos a salir por las dos plataformas. Ya está. Ya nos dice el equipo técnico acá, Alejandro Memenza, que se va a salir por las dos páginas de Radio Paraíso y por Miguel Gabriel, igualmente por sus receptores. En una nueva entrevista más en la recta final con Olimpio Choxe, con el partido político Ahora Nación y su símbolo, el casquito o el casco, como la sueles llamar, pero ahí está, ya tenemos en imágenes a Olimpio Choxe. Buenos días, Olimpio, un saludo a nuestros ciudadanos del distrito de Pichanaki, candidato al distrito de Pichanaki. Estamos en la cuenta regresiva. Felicitarle por su no por su visita aquí y que seguir saliendo con todas tus propuestas a nuestros ciudadanos de nuestro distrito de Pichanaki. Buenos días.
1: Hermano Miguel, buenos días Alejandro, a través de tu radio, a través de tu programa, a través de las redes sociales, un cordial saludo y un abrazo a la distancia a todos mis hermanos agricultores del campo, a todos mis hermanos de las comunidades nativas, a mis hermanos comerciantes, transportistas, a todos los jóvenes que son el presente y el futuro de nuestro distrito de Pichanaki, de nuestro país. Un abrazo a la distancia y bueno, muchas gracias, hermano Miguel, por esta invitación. Y ya pues parece mi casa ya para Radio Paraíso y de verdad muy agradecido por estas coberturas que nos han dado durante esta campaña electoral que ha sido bastante digamos, ajetreado, con visitas constantes al campo y a las comunidades nativas. Una campaña también casi ha sido una competencia, yo diría, bíblicamente hablando, entre David y Goliat, ¿no? Ha sido una campaña fuerte, con los que han invertido fuertemente en esta campaña, una campaña millonaria. Contra quienes hemos llevado pues nuestras propuestas para el desarrollo de Pichanaki a cada pueblo, a cada lugar, a pie, caminando junto a ellos. Y desde aquí, hermano Miguel, quiero decirle a mis hermanos de Pichanaki, ha llegado el momento de tomar una decisión. Nuestras carreteras necesitan rehabilitarse ahora. Nuestros agricultores necesitan tener proyectos productivos ahora. Nuestros estudiantes necesitan infraestructuras educativas, pero ahora, no mañana. Nuestros jóvenes necesitan espacios deportivos ahora, no mañana. Igual, nuestra ciudad necesita limpieza pública, seguridad ciudadana, turismo, no mañana. Ahora es cuando tenemos que trabajar. Y esta decisión la tienen pues nuestros hermanos este 4 de octubre, este domingo que viene, donde básicamente elegirán a la próxima autoridad. Pero desde aquí yo quiero hacer un llamado a ellos. Ustedes conocen a Olimpio, han caminado siempre de la mano, en las buenas y en las malas. Hemos estado trabajando en nuestras reuniones, en nuestras faenas, en nuestras luchas cafetaleras, en nuestra lucha por la universidad. Siempre hemos trabajado. Así que vamos a seguir trabajando para el desarrollo de nuestros pueblos, para cristalizar proyectos importantes como el agua y desagüe para la parte baja de Pichanaki, para Villachaninga, José Carlos Mariátegui, para hacer realidad infraestructuras educativas como el del Manuel González Prada, como los colegios en las zonas rurales, como San Juan Centro Autiqui, San Miguel de Autiqui, 28 de Julio, Palmas y Poqui, Condado Pichiquiari, por mencionar algunos de ellos. Pero también nuestra comunidad nativa, 23 de septiembre, necesita tener su agua potable.

Ahora, no mañana. Así que también su escuelita necesita construcción de su infraestructura ahora, no mañana, hermanos. Así que, hermanos, les pido a que este domingo, con firmeza y decisión, marquen los casquitos blancos de Ahora Nación, que representa el trabajo y la seguridad para el desarrollo de nuestro pueblo. Yo estoy muy agradecido con cada uno de ustedes por haberme acompañado durante estos meses de campaña. De verdad ha sido confortante sus palabras de aliento, su abrazo sincero, sus consejos a mis hermanos ex dirigentes. De verdad, yo estoy muy agradecido, yo estoy muy fortalecido y totalmente convencido para trabajar de la mano con ustedes, siempre de la mano con ustedes, no solamente el alcalde. Va a ser una gestión participativa, sobre todo una gestión transparente. Yo desde el primer momento en que empecé a hacer campaña, les dije, señores, vamos a hacer una gestión totalmente transparente, pero para ello tenemos que garantizar que la gestión sea digital. Si no hacemos de una gestión digital, será mentira decirles de que será transparente, porque si sigue siendo como se maneja hasta ahora, la burocracia nos ha consumido hasta ahora y la falta de voluntad para entregar las informaciones al vecino nos ha tenido retrasado, nos ha tenido de repente ciego sobre actos de corrupción que pasan en nuestro pueblo de Pichanaki. Hermanos de Pichanaki, es momento de que ustedes puedan decidir, puedan aportar desde la comodidad de su casa y ver, si es cierta, cómo se gasta su dinero de ustedes. No es dinero del alcalde, no es dinero de los regidores, no es dinero de los funcionarios, es el dinero del pueblo Pichanaki. Así que ustedes tendrán la participación activa, siempre oportuno, para que podamos recuperar la confianza en nuestras autoridades, para que podamos recuperar la confianza en la política. Yo he recorrido muchos lugares, los 180 anexos que tiene Pichanaki, las 27 comunidades nativas y los 14 centros poblados. Siempre en cada pueblo hay un amigo, un hermano que ha perdido la confianza totalmente en la autoridad y en los políticos. ¿Pero a causa de qué? A causa de que la corrupción es fuerte, a causa de que no se da la información oportunamente. Así que tenemos que devolverle la esperanza a ese joven que de alguna otra manera ya desconfía de la clase política. Tenemos que devolverle la confianza a nuestros hermanos comerciantes, a nuestros ciudadanos de Pichanaki que han perdido la confianza. Así que juntos vamos a trabajar en una ciudad limpia, en una ciudad ordenada, en una ciudad segura, en una ciudad con oportunidad para nuestros jóvenes, para el adulto mayor, para nuestros hermanos con discapacidad, pero también mostrándole a nuestros hermanos del Perú y del mundo una ciudad turística. Tenemos que impulsar el bulevar de aromas y sabores, tenemos que hacer realidad el malecón turístico, la taza del café más grande del mundo en la parte alta de Pichanaki. Estos aspectos son importantes para nosotros. Tenemos que trabajar de la mano con todas las instituciones públicas y privadas que tenemos en Pichanaki. Llámese la Cámara de Comercio, el Frente de Defensa, el Bosque Modelo. No se olviden, el Bosque Modelo juega un papel importante en nuestro distrito de Pichanaki para trabajar una agricultura regenerativa. Así que, hermanos de Pichanaki, en sus manos está la decisión. Reitero el llamado para que ustedes nos puedan apoyar marcando los casquitos blancos de Ahora Nación este domingo. Con total firmeza, con total decisión, y ustedes tendrán una participación activa en nuestra gestión. Muy agradecido, hermano Miguel, siempre de estar acá en radio, porque ustedes son también los que informan a la población de todos los acontecimientos que existen, y sobre todo en esta campaña nos han abierto las puertas, y la democracia pues es eso, ¿no? Abrir la puerta a todos los partidos, y estoy muy agradecido. También quiero desde acá mandar un saludo a todas las iglesias evangélicas, porque en cada visita que hago a los hermanos siempre me dicen, Olimpio, tú tienes la propuesta del fortalecimiento de las iglesias evangélicas. Así que esa será una realidad. No haremos grandes cosas, no haremos construcción de repente su casa de oración, pero apoyaremos con lo que se pueda, con calaminas, sillas, cemento, con lo que las iglesias realmente necesitan. Daremos nuestro granito de arena siempre, porque nuestros hermanos de las iglesias evangélicas forman valores, inculcan principios a nuestros ciudadanos, a nuestros jóvenes. Así que no podemos dejar de lado esta actividad que es tan importante para nosotros. De la misma forma, quiero dirigirme
a cientos de agricultores que cuando caminan

0: Gen Olimpio, no te olvides de nosotros los agricultores. Ya nos están haciendo los juicios, nos quieren embargar nuestro terreno por tema de la deuda cafetalera. Yo sé que eso no es potestad de la municipalidad, pero yo como autoridad puedo liderar, puedo apoyarlos a gestionar, a hacer realidad, acompañarlos a Lima, acompañarlos a los ministerios para de alguna otra manera ver la forma de que se pueda ampliar o se pueda lograr la condonación. Eso nosotros podemos de alguna otra manera coordinar, porque nosotros de Aura Nación tenemos 10 diputados y 4 senadores, justamente los que trabajan las leyes para que esto se dé a favor de nuestros hermanos agricultores. Eso, hermanos, garantizamos y damos nuestra palabra que así será. De igual forma, nuestros hermanos comerciantes siempre nos dicen: Olimpio, tú estás proponiendo una ciudad ordenada, ¿y dónde vamos a ir a vender ahora nuestros productos si diario pues vendemos para llevar un pan a nuestra casa? Definitivamente, el trabajo de nuestros hermanos comerciantes ambulatorios es eso, a diario trabajan para llevar un sustento a su familia. Así que, hermanos, nosotros proponemos hacer un campo ferial, darle las condiciones a través de unos espacios que vamos a generar para que ustedes sigan vendiendo, sigan generando su ingreso para su familia. El imponer orden no significa pues imposición de autoridad, abuso de autoridad, de ninguna manera. Vamos a tener que conversar y junto con ustedes vamos a hacer de que nuestro Pichanaque sea una ciudad ordenada sin afectar también a ustedes. De verdad, hermano, estoy muy agradecido de estar nuevamente en Radio Paraíso.
1: Igualmente, nosotros felicitarle, Olimpio. Nos hablas de la taza del café más grande y de la aroma. A ver, explícanos, ¿en qué consiste eso de las aromas, igualmente de las tazas? ¿Por qué te digo? Tenemos una taza, claro, que identifica en cada festival del café aquí en la plaza principal de nuestro distrito, pero está ahí olvidado, está ahí solo para decir que es una taza, un dibujito. O sea, ni poco ni nada de atracción se pueda decir que tiene. Pero esa taza que usted propone, ¿qué más componentes va a tener para que pueda ser de verdad algún atractivo turístico? Y como también eso del aroma. A ver, con el aroma primero, si no.
0: Sí, el Boulevard de Aromas y Sabores, hermano Miguel, es un espacio de emprendimiento. Usted habrá visitado el Boulevard de San Miguel en Lima. Más o menos la idea es eso, ¿no? De que sea un espacio totalmente limpio, totalmente ordenado, con iluminación, con servicios higiénicos para los visitantes y con unas casetas modernas, con materiales de la zona, donde pueda permitir pues emprender a nuestros hermanos de Pichanaque. Calculamos nosotros con el equipo técnico que en el primer año de gestión podemos generar de entre 40 a 50 puestos de emprendimiento en este sector de aromas y sabores. Y no solamente para los hermanos que puedan vender derivados del café, del cacao, de los cítricos, entre otros productos, miel de abeja, por ejemplo, pero sino también es para darle un espacio a nuestros hermanos de las comunidades nativas. Nuestros hermanos de las comunidades nativas muchas veces están relegados. Vemos a diario que están al frente del grifo Lozano, ahí frente al agua y todo eso, siendo ellos pues dueños de acá, de nuestro distrito y Pichanaque, de Selva Central. O sea, no es posible, ¿no? Entonces, a ellos hay que darle un espacio en este Boulevard de Aromas y Sabores para que puedan vender pues su artesanía, ¿no? Uh-huh. Su medicina ancestral, para que puedan vender la bebida ancestral, que es el rico masato, ¿no? Entonces, hacer de que la economía, tanto para nuestras comunidades nativas y como para nuestros jóvenes emprendedores en Pichanaque, sea pues constante, ¿no? Y no solamente, hermano Miguel, se trata de entregarle estas casetas en el Boulevard de Aromas y Sabores a los jóvenes, sino la municipalidad debe acompañar, debe asesorarlo en su rol de promotor del desarrollo económico, debe acompañarlos. Mínimamente calculamos durante 2 años hasta que el emprendedor, el joven emprendedor, ya solo pueda caminar, solo ya pueda de repente seguir avanzando, ampliar su emprendimiento. Entonces la idea es eso. Nosotros queremos tener, poniendo un ejemplo de nuestro hermano Efraín Chipana, yo recuerdo que él empezó en el espacio de centro cívico con una pequeña casetita, ¿no? Pero ahora

0: gracias a su emprendimiento, a la voluntad, al trabajo que le ha puesto, ya pues tiene dos, tres cafeterías, ¿no? Chanchamayo, Pichanaki, dos
1: Sí.
0: cafeterías. Entonces yo quiero que haya más hermanos de Pichanaki, así como él, ¿no? ¿Por qué no decir ya tener una cafetería de Pichanaki, de jóvenes pichanaquinos en Lima, ¿no? Entonces, esa es la idea, de repente también ver la posibilidad de que se puedan hacer cafeterías en otros países, ¿no? Pero con un café de origen, con un café de zona como Pichanaki, ¿no? Entonces, ese es el trabajo que tenemos, pero vamos a empezar acá en casa, vamos a darle todas las condiciones a nuestros hermanos para que puedan emprender. Esto también hemos analizado toda vez de que cuando vamos al campo, dice Olimpio, te vamos a apoyar, pero yo quisiera un puesto laboral en la municipalidad, ¿no? Y yo a todos ellos les hablo con la sinceridad. Entre agricultores, entre hijos de agricultores, no nos podemos engañar. El tema de la municipalidad para nosotros es mentirle, decirle al hermano, oye, apóyame, te voy a dar trabajo en la municipalidad. Eso es mentir. Porque el
1: Claro.
0: 100% de trabajadores de la municipalidad son permanentes y nombrados. ¿A dónde lo vamos a ubicar a nuestros hermanos? Entonces, la única forma de que nuestros hermanos tengan esta oportunidad es en el Boulevard de Aromas y Sabores y en el Malecón Turístico. Pero lo más próximo, lo más rápido, es el de Aromas y Sabores, que en el primer año de gestión, hermano Miguel, lo vamos a hacer, vamos a cumplir esta propuesta que nosotros estamos poniendo al pueblo, hermano Miguel.
1: En cuanto a la tasa, ¿qué componentes más? Porque importante el dato que el primero, digo de aquí en las dos cámaras, en todas las dos páginas, estamos con Olimpio Choxi, el primero que me pronuncia y dice es digno de poder felicitarte, Olimpio. Yo rescato las propuestas que de verdad plantean, ¿ya? Y ya tengo también tu garantía. Mira que se ha recordado de los hermanos quienes venden nuestra bebida ancestral, que es el masato, ahí tirados, pues ahí en la vía. Nadie toma atención ahorita que ya se va Eliseo, aunque ya no quiero hablar de él, pero tenemos que decirlo. Pero mira, no se han recordado, le han dejado ahí de repente donarle, ponerle unas carpas o reubicarle bonito para que se vea algo mejor, ¿no? Pero sin embargo, mira, por lo menos ahora, Olimpio, usted te ha recordado por ubicarle mejor, en mejores condiciones a ellos, pones esa propuesta. Bien, ahora, por eso te digo, ahora, la taza del café, ¿qué más componentes va a llevar para que sea mayor atractivo?
0: Sí, hermano Miguel, esto de la taza del café más grande del mundo nace de la idea de que nosotros cuando vemos que los turistas llegan a la Merced y preguntan, ¿no? ¿Qué hay en Pichanaki? Casi no tenemos nada que ofrecerle en Pichanaki, más allá de nuestras cataratas de Sotarari, Catarata Tres Deseos, el Chinchaysuyo, ¿no? El Puy Puy.
1: Claro.
0: Pero que lamentablemente pues sus accesos están totalmente deteriorados, ¿no? A excepción de Sotarari, que rápidamente pueden llegar y volver. Pero los demás está totalmente abandonada la carretera, así que no podemos ofrecer. Pero tampoco podemos ofrecer algo en la ciudad. O sea, ¿la idea cuál es, hermano Miguel? La idea es que el turista llegue a Pichanaki, no de ida y vuelta, ¿no? Sino que se quede acá a dormir. Que
1: Claro.
0: vaya a los hoteles, que vaya a los restaurantes, que agarre al motocarrista, ¿no? Que se dé una vueltita por el mercado. La idea es que el turista gaste su dinero acá en Pichanaki, pero para ello tenemos que ofrecerle algo atractivo, ¿no? Entonces nosotros hemos pensado con el equipo técnico, dijimos, vamos a hacer la taza del café más grande del mundo en la parte alta de Pichanaki, donde está la cruz, arriba, el mirador. Va a ser una taza más o menos aproximadamente de unos 8 metros de altura. Más o menos arriba, ¿no? Para que con unas escaleras, ahí como lo hemos mostrado en el video en mis redes sociales, para que puedan llegar y puedan de alguna manera subir arriba, tomarse unas fotitos, ¿no? Con vista a la ciudad de Pichanaki. Pero alrededor de ello también vamos a articular con el sector privado. La parte alta del Pampón es de una asociación, hermano Miguel. Entonces
1: Claro,
0: con
1: claro.
0: ellos tenemos que conversar y decir de que también ellos empiecen a ordenarse ahí, empiecen a mostrar pues casetas modernas, limpias. Vamos a darle todas las facilidades de los servicios básicos como el agua, ¿no? Aunque tienen ellos ya luz y todo eso, pero igual bonito, ¿no? Que tengan servicios higiénicos, limpios, para que los turistas vayan y se sientan a gusto, ¿no? Y ellos puedan contribuir y comprometerse también. Así que va a ser un trabajo entre la municipalidad y el sector privado. Pero la municipalidad va a invertir, hemos calculado nosotros, 1 millón de soles para hacer esta taza del café más grande del mundo. Pero ya nosotros nos vamos a ahorrar en muchas cosas. Por eso decía, en la oficina de estudios y proyectos nosotros tenemos como 2 arquitectos, un ingeniero civil, tenemos ahí topógrafos, tenemos los equipos, así que ya no va a salir ni un solo sol para lo que sería consultoría, ¿no? Porque muchas veces estamos acostumbrados a decir, voy a hacer un tal proyecto, pero ¿cuánto cobra la consultoría, no? Un proyecto de 100.000, 200.000 soles, 20.000 soles, ¿no? 10.000 soles. Entonces, eso ya no va a pasar en nuestra gestión, hermano Miguel. Nosotros vamos a ahorrar totalmente y tenemos trabajadores en la municipalidad también, obreros, que conocen pues del tema de construcción, que conocen del tema de cerrajería y tranquilamente con ellos vamos a ir abaratando cosas. Obviamente vamos a darle algún incentivo a estos hermanos trabajadores para que le pongan el empeño y vamos a hacer realidad, hermano. Eso es factible, eso está dentro de las competencias municipales, dentro de la capacidad presupuestal que tiene la municipalidad. No estamos ofreciendo algo grandioso que de repente no nos va a no se va a cristalizar en una gestión. Es posible hacer, sí es posible hacer en el conversatorio con la Cámara de Comercio. Nosotros hemos dado nuestro compromiso, hemos firmado un acta y hemos dicho que para septiembre del próximo año debe estar listo ya la taza del café más grande del mundo en la parte alta de Pichanaki. Ese es un compromiso que nosotros como candidato hemos asumido y como partido también.
1: Qué bien, esclareciendo, de verdad, para que nuestra ciudadanía saque sus conclusiones, porque una cosa es decir, voy a hacer, pero es importante que tiene que tener componentes para la atracción, porque si no, cualquiera lo va a poner y no sabemos, después va a estar como se ve en nuestra taza, ¿no? A veces llevan también de aquí a Lima, solo le hacen pasear, pero no tiene de verdad qué atracción, porque cualquiera ahora va a un cerrajero, puede hacerle una taza y
0: claro. Está. Pero... hermano Miguel, ahí quiero aclarar algo importante. No es que yo me voy a llevar la taza que está en el parque, no, de ninguna manera, va a ser otra taza grande, claro. sí, la taza del parque va a continuar ahí, vamos a hacerle unos arreglos, pero esto lo que propongo es una taza aparte, ¿no? Otra taza más grande, por eso se llama la taza del café más grande del mundo, ¿no? Eso es otro proyecto.
1: Claro, eso comprendido. Nos decía en cuanto a los comerciantes, buscar un lugar, de repente tendrá previsto quizás un lugar y a dónde, porque usted mismo acaba de decir, ¿no? Los comerciantes, y sabemos de las acciones de los comerciantes ambulantes, los feriantes, no tienen un lugar cuando llega, ya se viene el aniversario de Pichanaki, le acomodan por ahí ya y tienen que cumplir de acuerdo a la ordenanza, y si no, ya le están buscando sancionar o no cosas, pero a los que vienen de fuera sí le pueden tomar el parque, pueden hacer lo que quieren y no hay un control, de verdad no hay un control, ahí sí no dicen nada los que están a cargo en la municipalidad. ¿Y cuál es la propuesta de usted? A ver si...
0: Sí, esta propuesta de un campo ferial nace de una conversación con también los comerciantes. Por eso es que, hermano Miguel, yo llevo dentro de mi plancha de candidatos a regidores a la presidenta de la Asociación de la Feria Dominical, la señora Carmen Deodor, que conoce muy bien este tema, y aparte de ello hemos conversado con varios hermanos también comerciantes, y bueno, ellos tienen también esta iniciativa de que ya gestión tras gestión ellos vienen solicitando un espacio, un campo ferial para que puedan desarrollar su actividad económica, pero que las gestiones que han pasado pues los han dejado, no los han abandonado. Así que nosotros le hemos dicho, vamos a hacer realidad, vamos a conversar con la Asociación de Comerciantes, la municipalidad. No es que yo, alcalde, les mando a tal sitio, ¿no? De repente no es favorable para lo que ellos emprenden, ¿no? Para su negocio. Entonces vamos a ponernos de acuerdo, y una de las propuestas era la parte baja de Pichanaki. Hay un espacio, pero también si ahí no es factible, vamos a tener que buscarle otro espacio, ¿no? En otro lugar. pero de manera tal que estos espacios

0: sean pues ubicados en consenso, hermano Miguel. Repito, no solamente lo que el alcalde decida, sino en consenso con nuestros hermanos comerciantes, para que también ellos se trabajen a gusto, para que también su negocio sea rentable, ¿no? Entonces, eso lo estamos trabajando con el equipo técnico, ya tenemos bastante avanzado. Al momento de lanzarlo, ya vamos a consensuar con los hermanos comerciantes, vamos a dialogar, porque para mí lo más importante es el diálogo, hermano. Yo puedo, como autoridad, decir, oye, váyanse a tal sitio, y qué tal no es factible, o qué tal no están de acuerdo. Entonces hay que conversar, hay que sentarnos, hay que ponernos de acuerdo y finalmente concretizar. Pero que tenemos que concretizar, sí, tenemos que concretizar, porque de eso se trata, de ordenar nuestra ciudad, de repente de no molestarlo también a los vecinos, o los vecinos también incomodan a los mismos comerciantes. Entonces se genera como un conflicto social. Entonces lo que no queremos es eso, ¿no? Definitivamente, yo también a veces estoy indignado cuando en épocas, por ejemplo, de aniversario, de Navidad, en fechas festivas llega a Pichanaki, pues comerciante de Lima, ¿no? Yo no tengo nada en contra de nuestros hermanos, son peruanos como nosotros, pero que Pichanaki debe ser para los pichanaquinos, ¿no? Prioridad número uno. Pero a veces no pasa eso, ¿no? Pero eso viene también desde nuestros hermanos que trabajan en la municipalidad, en el área de comercialización. Ellos tienen que ser conscientes, tienen que dar prioridad a su hermano, a su vecino. El comerciante que vende en Pichanaki, ¿dónde va a gastar su dinero? ¿Se va a ir a Huancayo, a Lima? No, lo va a gastar en Pichanaki, va a ir a comprar al mercado 1, al mercado 2, al heladero, ¿no? Al mototaxista. Va a generar economía dentro de nuestro distrito de Pichanaki. Así que hay que darles prioridad número uno a ellos. Yo sé que los que vienen igual ya se dará un espacio, pero repito, la prioridad para nuestros hermanos que sufren a diario en Pichanaki, que están en las buenas y en las malas, que nos acompañan cuando hacemos nuestras luchas justas, como la lucha por la universidad. ¿Quiénes han estado? Ellos han estado también junto con nosotros. Entonces hay que darle oportunidad a ellos, ¿no? Ese es el objetivo, hermano Miguel.
1: Qué bien, estamos en esta entrevista con Olimpio Choxe Gálvez, el candidato por Ahora Nación a la alcaldía del distrito de Pichanaki, ya en la cuenta regresiva. Usted ahora se vaya a cierre de campaña o no hay. Con toda la humildad, tan solamente usted va a cerrar, a ver qué nos dice
0: Sí,
1: Olimpio.
0: hermano Miguel, de verdad muchos hermanos me han preguntado, Olimpio, pero ¿cuándo es el cierre de campaña, no? Yo le digo, hermanos, de verdad nos encantaría hacer un cierre de campaña con todo gusto para reencontrarnos con nuestros hermanos, reafirmar nuestro compromiso de seguir trabajando, pero entenderán ustedes que no es nada barato hacer un cierre de campaña. Nosotros hemos ca calculado austeramente, haciendo un cierre de campaña, entre 60.000 a 70.000 soles. Totalmente austero. Con de repente el combustible para los hermanos que van a bajar de la chacra, algunas comiditas por ahí y nada más. Pero a ello tienes que sumarle el equipo de sonido, el estrado, de repente un grupito mu musical que venga de Pichanaki, mínimamente está entre 2.000 a 2.500 soles, ¿no? Entonces, así como nuestros hermanos que han hecho el cierre de campaña, yo calculo que ellos habrán gastado en esos 150.000 a 200.000 soles, ¿no? Con la cantidad de logística que han desplazado. Entonces yo quiero decirle a mis hermanos de Pichanaki, con cierre o sin cierre, ustedes hermanos el domingo tienen la autoridad, el poder en sus manos. Elijan a un hermano que no invierte mucho en campaña. ¿Y sabes por qué le digo? Porque aquel que invierte, aquel que paga para llegar, dice el dicho, llega para robar. Así que hermanos, dense cuenta ustedes, ¿cuánto gana el alcalde? Gana 7.000 soles mensuales. Al año, ¿cuánto serían? 84.000 soles, ¿no? Y al 4 años, 360.000 soles aproximadamente. ¿Y cómo ellos justifican gastar 1 millón, 2 millones de soles en campaña? Ahí está el problema. Lo que pasa es que cuando llegan al poder, los que van a gobernar no van a ser ellos. Los que van a gobernar van a ser los empresarios que han invertido miles de soles en su campaña. Lo primero que van a hacer es poner al gerente municipal. al gerente de administración.

0: al gerente de presupuesto, al logístico. Eso es lo que van a hacer. ¿Y el alcalde qué papel va a jugar ahí? Va a ser un títere más de una gestión. Así que cuando quieran ejecutar un puente, por ejemplo, porque de puentes no me olvido, porque ahora han ejecutado puentes pues con 3-4 veces el valor, hermano Miguel, ¿no? Entonces, si un puente vale 200.000 o 300.000 soles, el empresario que le ha financiado la campaña le va a decir: oiga, ya yo te he financiado, ¿cómo es ahora? Ya, póngale pues 900.000, póngale 1.000.000 de soles. Entonces, en vez de hacer 3 puentes, van a hacer un solo puente. En vez de hacer 3-4 losas deportivas o gras sintético, van a hacer uno, ¿no? Entonces, ahí está el favor que han recibido pues en campaña, ¿no? Ya no importa si les ha llevado un toro, si les han llevado calaminas o cementos, si ha sido padrino de su promoción, padrino de su fiesta, bienvenido, muchas gracias. Pero por ello no pueden vender ustedes su voto. Su voto es el futuro de sus hijos, el futuro de nuestro pueblo de Pichanaki, de nuestras comunidades nativas, de nuestros centros poblados. Tenemos que pensar primero en arreglar nuestra carretera, en hacer proyectos productivos, producir más, para vender más, para tener ingresos económicos. Tenemos que pensar en el bienestar de nuestros hijos, en la oportunidad a través de las academias preuniversitarias municipales. Tenemos que pensar en que nuestros jóvenes, nuestros niños necesitan espacios deportivos. En todo ello tenemos que pensar. Tenemos que pensar en que nuestra ciudad debe ser una ciudad limpia, no lleno de basuras todos los días. ¿Eso es lo que queremos? Si eso es lo que queremos, seguramente votaremos por los que invirtieron mucho. Pero si queremos una ciudad limpia, ordenada, segura, un distrito productivo, con carreteras bien arregladas, interconectadas, marquen el casco. Marquen el casco blanco. Eso garantiza el trabajo y desarrollo para nuestro distrito de Pichanaki.
1: Qué bien, Olimpio. Creo que ha sido bien claro en estas, ya en la cuenta regresiva, pero no se ha detallado cuándo será el cierre. De repente, no como dices, de repente en todo con el equipo de técnico nomás ahí.
0: Sí, estamos pensando hacer una pequeña reunión, hermano Miguel. Estamos coordinando, ojalá podamos realizarlo, pero también estamos tratando de ultimar algunas invitaciones que nos han llegado. Hoy día prácticamente es el último día y mañana seguramente ya en las zonas un poquito más alejadas haremos algunos encuentros con algunos hermanos del campo sobre todo. Y estamos en ese trabajo, hermano Miguel, ahorita abocados, ahí con todos nuestros equipos de candidatos a regidores, con la gente que nos apoya también, yo estoy muy agradecido. Los muchachos están trabajando hasta noche y de verdad, desde acá yo les quiero agradecer de verdad porque lo hacen incondicionalmente. Nosotros no pagamos, nosotros no ofrecemos nada, pero solamente los ofrecemos trabajo, dedicación y oportunidad. Y gracias, hermanos, por apoyarnos de verdad. Sobre todo al equipo que nos apoya diariamente, a estos hermanos que incondicionalmente caminan junto con nosotros. Mi profundo agradecimiento.
1: Recta final, un mensaje de repente ya a todos nuestros ciudadanos del distrito de Pichanaki, Olimpio.
0: Sí, a todos mis hermanos, reiterarle nuestro compromiso de seguir trabajando, como siempre lo hemos hecho. Olimpio siempre ha estado trabajando desde muy niño, joven, en mi querido 28 de julio. Tantas anécdotas que hemos tenido cuando no teníamos las carreteras afirmadas, cuando caminamos en botas lleno de barro, cargando nuestros víveres a la chacra, igual trayendo nuestro cafecito al hombro. Hemos trabajado, hemos sufrido. Así que ha llegado el momento de también trabajar fuertemente por nuestro distrito de Pichanaki. Nosotros ya hemos demostrado con trabajo, siendo presidente de los comités multisectoriales de todo el distrito de Pichanaki, hemos hecho realidad mantenimientos periódicos como el de Belén Anapiari, como el de Pampacamona, como el de Valle Hermoso, también como el de San Juan Centro Autique, de 28 de julio. Así que nosotros no estamos entrando a probar suerte, a ver cómo nos va, si no sabemos ya de gestión. Tenemos claro qué es lo que tenemos que hacer, proyectos viables para traer inversión a través de gestión para nuestro distrito de Pichanaki. Tenemos muchas cosas, pero también tenemos aliados. Gracias, desde acá quiero agradecer a los ingenieros de Provías Descentralizado por visitarme a mi domicilio, por

0: darme sus palabras de aliento, por darme ese abrazo sincero de decir: Olimpio, te conocemos, sigue adelante, en una posible gestión trabajaremos de la mano. Muchas gracias de verdad, ingenieros, y así que vamos a seguir tocándole las puertas, vamos a seguir molestándolos, pero repito, no solamente Olimpio, sino con mis agentes municipales, con mis alcaldes de centro poblado, con mis comités multisectoriales, con los jefes de las comunidades nativas. Juntos vamos a caminar para cristalizar grandes proyectos. Hermanos y hermanas de Pichanaki, repito, ustedes el domingo vayan tranquilos, pero firmes, convencidos de marcar los casquitos blancos de Aura Nación, que repito, es el trabajo, la seguridad para el desarrollo de nuestro pueblo de Pichanaki. Muchas gracias, yo estoy muy agradecido con cada uno de ustedes y que Dios me lo bendiga a cada uno de ustedes. Muchas gracias, muy buenos días.
1: Bien, estuvimos ahí con Olimpio Choxi dando sus propuestas ya en esta cuenta regresiva en estas elecciones regionales y municipales. El único aquí con valentía se ha presentado nuevamente para poder no llevar sus propuestas.

Bien, continuamos. Ya tenemos un llamado telefónico. A ver si en breve le vamos a volver a llamar. Estamos en la espera de también un invitado. Nos van a confirmar. Estuvimos ya con Olimpio Choxe. Bueno, en cada entrevista, Olimpio nos ha traído una propuesta diferente. Y esto creo que es digno de resaltarlo. Eso es lo que estamos haciendo a estas horas ya de la mañana, cerca al cierre de nuestro programa. Pero igual estamos en la espera. Vamos a esperar todavía minutos al invitado, quien nos ha dicho que trate de. Ya, vamos a llevarnos, pero a un comunicado. Esperamos a. Mientras van conectándose, contactándose ya con uno de los invitados, ¿no?

0: Bien, continuamos. Vamos a devolverle la llamada a la persona con quien quiere, nos acaba de llamar y vamos, hemos quedado, ¿no? Mientras esperamos al siguiente quien no se ha podido, le vamos a devolver la llamada al señor Arosquipa. Algo también tiene que decir en todo. Bien, estamos comunicándonos con. A ver, el señor Arosquipa. Buenos días, amigo señor Arosquipa. Estamos desde Radio Paraíso 102.1 FM. Buenos días. Algo tienes que de repente acotar, alcanzar como un verdadero ciudadano del reciente, no creado, ya reconocido distrito de Sangani.
1: Bueno, buenos días, amigo Miguel Gabriel. Es cierto, más bien le agradezco por, bueno, las personas que han visto y conocen cómo se ha encaminado este tema de la digitalización. Y bueno, yo le agradezco porque ustedes, quizás usted no ha estado tan cerca, pero me toma en cuenta, ¿no? Pero a ver, al interior de esta organización en el cual estuve presente, no solamente desde el año 2018, particularmente colaboré desde el año 2015 en este tema, y el primero que indujo, cuando estuvo como alcalde del Centro Poblado de Ciudad Satélite Sangani, el amigo Walter Ugalde, porque estábamos caminando a la deriva. Acá en Sangani había dos comités, y bueno, y los dos a la deriva. Los dos a la deriva, porque lo primero que se tenía que hacer es ir a la instancia técnica para saber cómo se encamina un tema de distritalización. Y me recuerdo muy bien, el año 2014 viajamos con Walter Ugalde

0: que entonces era Dirección Nacional de Demarcación y Organización Territorial, y recuerdo perfectamente, amigo Miguel Gabriel, el ingeniero Alfredo Peso Paredes era la máxima autoridad en esos temas. Los dos nos acercamos y solicitamos información sobre este tema. De ahí ya, después ya viajó, ya cuando se, ya la, el pueblo también acá de Sangani, ya tuvo, decía, ¿no? No puede haber dos comités a la vez. Entonces, a las finales, el año 2018 se elige un comité previa elección en la histórica Bombonera, del cual yo fui parte, ¿no? He pasado todo y yo puedo, si hay, en algún momento habría que aclarar estos temas, ahí estoy. Pero yo no reclamo, no estoy reclamando de que por qué a mí no se me ha hecho caminar en andas, como por ahí algo gracioso pasó. Bueno, al margen de esa situación, aquí estamos. Mire, lo he escuchado perfectamente, ya todos los candidatos están en todo su derecho, pero lo que llama la atención es que todo el mundo se inspira ahora. Todos los candidatos ahora son benevolentes, no cargan nada sobre sus espaldas, lo miran al hermano agricultor, lo miran a la gente humilde, a la gente de pie, dicen que no, ellos no van a hacer cosas, van a entrar con los tal como los, con los recursos que cuentan y no van a salir con los bolsillos llenos. Bueno, se dice de todo. Vivimos en el Perú y bueno, esa es la realidad, ¿no? Ojalá con la venia de la divina providencia pueda hacerse, se pueda cumplir lo que están ofreciendo, ofrecimientos por todo lado y para todos, pero solamente para no cansar, amigo Miguel Gabriel, soy amigo del actual candidato al gobierno regional, a quien lo aprecio, lo respeto, al doctor Fernando Orihuela. ¿Por qué? Porque él ha sido parte de un gobierno y a través de su medio. Yo quiero reconocer y lo reconoceré siempre a don Juan Ramírez Vivanco, y que no se irrogue por ahí siempre los vivos, entre comillas, porque cuando lo eligieron como gobernador regional al doctor Vladimiro Guaro Portocarrero, que todavía ni siquiera asumió, faltaban meses para su asunción de cargo, pero ya fue. Y nosotros con don Juan Ramírez, mi respeto para don Juan Ramírez, los dos fuimos y lo ubicamos ahí en las casetas turísticas. Estaba saboreando una riquísima cremolada y nosotros nos acercamos y le dijimos: doctor, queremos sacarle una cita a usted en Huancayo por los temas de Sangani. ¿Qué nos contestó Vladimiro Guaro Portocarrero? No, perdón, Vladimir Cerrón Rojas, aclarando. Nos dijo: ¿para qué van a gastar ustedes viajando a Huancayo? Conversamos aquí. Y nos dijo: ¿cuáles son los problemas más graves? Lo que queremos es el tema de la digitalización, las vías alternas. Eso es lo que lo planteamos. Entonces nosotros ya los llamamos a los miembros del comité y nos reunimos en el local El Bambú. Bueno, bonito gesto, y nosotros hemos sido muy sinceros en decirle: doctor, en esta campaña no le hemos apoyado, porque ellos eran de Perú Libre y nosotros habíamos apoyado a La Naranja, ¿no? Entonces nos atendió muy bien, y así él salió del cargo por problemas que ha tenido. Ingresó el doctor, ahora que está como candidato,
1: Orihuela.
0: El doctor Fernando Orihuela. Entonces recibimos todo el apoyo recibimos. Ahí está, como para muestra un botón, la ejecución de las vías alternas, primera y segunda etapa. El tema de la digitalización, ¿acaso no viajamos con él? Cuando él asume a la presidencia, había otro vicegobernador, el señor Mercado. Con él hemos viajado cantidad de veces allá en la ciudad de Lima, en la PCM, en el Ministerio de Economía y Finanzas, en el Congreso de la República. Por eso aquí está la confianza en el doctor Fernando Orihuela. Y aquí nosotros queremos decirlo públicamente: hay un ofrecimiento del doctor Fernando Orihuela para que Sangani, este flamante distrito, cuente con un palacio municipal. Dios mediante, se logre este objetivo, al día siguiente acá, al día siguiente se hará una convocatoria con los alcaldes, por si acaso, con buena gestión o mala, o regular o mala gestión, con los alcaldes, porque son las autoridades representativas de los cuatro centros poblados, y se nombrará un comité pro Palacio Municipal. Y ahí también, seguramente, de la sociedad civil habrán integrantes para exigirle ese ofrecimiento. Doctor Fernando, está saliendo por varios medios y estoy seguro que la van a comunicar, y a través de su medio, amigo Miguel Gabriel, nosotros no vamos a dejar, no le vamos a decir, bueno, doctor, usted se ofreció y bueno, no hay las posibilidades. No, usted se ofreció y hay que encaminarlo. Usted sabe cómo es el procedimiento, pero hay esa confianza. Hay esa confianza y nosotros no cejaremos, no vamos a dejar que esto simple sea un simple ofrecimiento de campaña. No, tenemos que insistir, como dice el dicho, guagua que no llora no mama. Entonces, para Sangani hay esta novedad. Me refiero exclusivamente a la construcción del Palacio Municipal. Por ahí va la confianza, porque lo conocemos y es hombre de palabra el doctor el doctor Fernando Orihuela Rojas, y estamos en esa plena confianza. Le agradezco a usted, amigo Miguel Gabriel. Hay unos tremendos destapes, pero no es el momento indicado. Sangani vive, sigue también con la controversia judicial con la familia de Salvatierra, pero ahora no dicen nada. Frente de defensa, no dice nada. ¿Por qué? Porque en verdad no está, pero no conoce el tema legal. Eso no quiere decir que yo me estoy yendo contra la dirigencia o el presidente, sino este Arequipa está muy al tanto. Quizás gracias a sus viajes a la capital se entera de todo, pero no es el momento quizás de darlo a conocer todavía a través de los medios, que pasen las elecciones para que no digan de que estábamos caminando bien, Arequipa abrió la boca y nos malogró. No, por eso, en salvaguarda de los intereses del pueblo de Sangani, vamos a mantener la información fresquecita, ultimita, que nosotros tenemos en manos. Le agradezco, amigo Miguel Gabriel, si habría alguna interrogante.
1: Gracias, Maciel, por comunicarse, felicitarle, amigo Arequipa, de verdad, como un verdadero ciudadano que nos interesa a nuestra ciudad, a nuestro distrito, a tu distrito, todos los que son de Sangani, por lo menos enterarse y saber la realidad, cómo se conllevó, cómo se llegó a poder hacer distrito y así cómo va caminando todo, todavía mucho que recorrer ahora, infraestructuramente, equiparle a Sangani, pero quién más, ¿no? Cuando hay esa predisposición, la responsabilidad o ese interés de cada ciudadano, quien como Arequipa, creo que estás detallando toda esta situación. Gracias, mi amigo Arequipa, será en otra oportunidad, como usted mismo dice, vamos a tenerlo igual de repente aquí en cabina ya para poder dialogar ampliamente todo este suceso. Muy buenos días.
0: Sí, amigo, muy bien, siempre aquí. Mientras Arequipa esté aquí, mientras Juan Ramírez esté en vida y otras personas, jamás olvidaremos a esa gente que puso el hombro, que luchó por Sangani querido. Ya no están con nosotros. Nunca olvidaremos a estos personajes. Con esto acabo. Nuestro amigo Oscar Llantoy Zavala, nuestro amigo Zacarías Pongo Facundo, nuestro hermano que llegó a titular a la Asociación de Vivienda de Las Flores, a nuestro amigo Leonel Porras. No nos olvidaremos de nuestro amigo Urbina, no nos olvidaremos de nuestro amigo Jorge Macuyama, del popular Leonidas Taipe Mendoza, el popular Machín, que luchó por la universidad, estuvo una semana durmiendo allí en la calle, en la avenida Bancay, en Lima, pero ahora todo el mundo se olvida de Machín. Machín es parte de la historia de acá del pueblo de Sangani. Ahora, cuando se elija nuestra primera autoridad y sus regidores, vamos a insistir nosotros como sociedad civil que el nombre de ellos debe quedar perennizado en una placa en la futura Plaza de Armas, porque ellos han sido actores consecuentes. No solamente ahora han aparecido, todo el mundo ahora se cree en líder, pero yo no los he visto, por si acaso. Cuando se luchaba por la universidad, a la mayoría de los que ahora dicen que son los líderes, los que lucharon por los intereses del pueblo, yo no los he visto, pero

0: No debemos olvidar a estas grandes, a esas grandes personas que dieron el corazón, pusieron el pecho por el desarrollo del hoy distrito de Sangani. Le agradezco, muchísimas gracias.
1: Gracias, Arosquipa, será hasta otra nueva oportunidad. Estuvimos en diálogo igualmente con el ciudadano Arosquipa del sector de Sangani. Bien, continuamos nuestro programa informativo Despierta Perú, ya en la recta final, pero anunciábamos que iba a haber un invitado, ya que estamos en esta contienda electoral regional y municipal este 2026 a nivel de nuestro Perú y aquí en toda la selva central, región Junín. Hoy ya es, nos quedando a dos días, jueves, hoy ya no se cuenta, ¿no? Viernes y sábado, y nuestros ciudadanos ya se van a las urnas a poder emitir su voto, y para ello, hace un instante estuvimos con el alcalde, o con el candidato a la alcaldía, ya le estamos dando como alcalde ya a Olimpio Choxe. Igualmente, ya tenemos ya la presencia, que en breve le vamos a poner las imágenes, de Jordan Soria. Hasta donde ahorita hemos podido ver ya en las redes sociales que ya le están poniéndole ya entre, ¿no? Causando ya bastante importancia para poder elegir como alcalde provincial de la provincia de Chanchamayo, ¿no? La provincia sede principal aquí en la selva central, la entrada, la puerta de la selva central Chanchamayo, que recorre todos sus distritos y más, llegando así a la provincia de Satipo. Estamos hablando de, en breve ya le vamos a poner todas las imágenes por Radio Paraíso 102.1 FM y igualmente por las dos páginas de Miguel Gabriel y como también por la página de Radio Paraíso, para que pueda dar sus propuestas, ¿no? Y convencer a todos nuestros ciudadanos, quienes van a escuchar atento y sacar sus conclusiones para poder así nuestros ciudadanos saquen sus conclusiones y elijan a su alcalde provincial. De entre los 7 candidatos que están, ¿no?, para la provincia, está ubicado ahí Jordan Soria con el partido político Ahora Nación y su símbolo, el casco. Ya, en breve ya le vamos a poner imágenes, nosotros le hemos esperado igualmente para poder, ¿no? Nuestra ciudadanía tiene que saber y conocer las propuestas, ¿no? Y conocerlo también a la persona, su caballerosidad, su sinceridad, cómo se expone todas sus propuestas dentro de esta contienda electoral regional y municipal. Ya él ya se viene acercándose, ¿no? Y en breve vamos a tenerle a Jordan Soria. Bien, bueno, estamos haciendo algunas coordinaciones, pero aquí en cabina. A ver, vamos a tener primeramente la presencia del primer regidor. Claro, es importante. Allá, muy bien. Algunas correcciones, claro, son candidatos también para el distrito del Perené. Ya tenemos al candidato a la regiduría de Toño Anchiraico. Ya él se vemos en imágenes, él se va a presentar y conózcanle. Buenos días, mi amigo, ahí tienes, estamos aquí de este Radio Paraíso 102.1 FM. La radio que de verdad abre las puertas a todos. Buenos días.
2: Buenos días, señor periodista. ¿Cómo
1: está? A ver, ¿cómo usted tiene su nombre? ¿De qué lugar?
2: Señor periodista, soy de Sangani. Sangani, dirigente allá en Sangani, presidente de pistas de veredas, ¿no? En muchos cargos he trabajado, ¿no? Presidente del comité de para Feses de Paz en Sangani he trabajado. También he trabajado presidente del comité de agua de parte alta de Sangani, ¿no? Bien conocido mi personalidad, ¿no? Mi nombre es Ronald Esteban Flores, ¿no? Naturalmente de Sangani.
1: Ya un buen tiempo usted está ya en Sangani, entonces trabajando ya por Sangani. Entonces hoy es está representando como candidato a regiduría Otoño Anchiraico, quien va también como candidato a la alcaldía del Perené.
2: Exactamente, ¿no? Como dices, estoy ahorita.

0: un distrito, pero por el momento todavía no tiene alcalde, justamente por estas elecciones que ya se adelantó antes que sea creado como distrito, ¿no?
1: Bueno, exactamente, para dirigirme acá a Sangani, ¿no? Yo creo que Sangani es un nuevo distrito. Yo creo que mi personalidad, ¿no? Si Dios nos da la confianza para ser autoridad como regidor, ¿no? El número 5 estoy yendo. Yo creo que se nos da la confianza a la población. Yo creo que vamos a subir. Yo creo que se puede trabajar con convenios, ¿no? Desde la municipalidad de Perené, con convenios, yo creo que con convenios físicos, yo creo que vamos a trabajar así, ¿no? Yo creo que, como le repito, sí o sí, de repente habrá de repente cosas flaencias así, pero yo creo que vamos a llegar a trabajar hasta los últimos.
0: Si tiene de repente algo más que decir a tus ciudadanos, sé que han visitado varios, ¿no? Que están adentro de la de esta contienda y como candidatos, ya minutos ya hemos anunciado también a quien está yendo como candidato a la provincia de Chanchamayo. Algo más que decir, amigo.
1: Sí, exactamente, ¿no? Acá por el distrito de acá de Pichanaki tenemos a nuestro candidato Olimpio Choxe. Al distrito de Perené tenemos a Toño Anchiray, con un ingeniero de profesión. Y por la Merced, por la provincia, tenemos a don Jordan Soria Runachagua, alcalde provincial de Chanchamayo, nuestro futuro alcalde provincial de Chanchamayo.
0: Claro, ¿no? Muy bien, entonces de repente es tu despedida a los
1: tan
0: ciudadanos.
1: Tan solamente para decirlo, ¿no? Tener confianza en mi persona, porque he venido trabajando, ¿no? Desde muy pequeño, ¿no? Como agente municipal, ¿no? Así como presidente de Parafeses de Paz. He venido trabajando, presidente del Comité de Agua, parte alta de Sangani, presidente de Pistas y Veredas acá en Satélite, ¿no? Y también, no es más, saqué un proyecto de saneamiento de desagüe, agua y desagüe sacado, ¿no? Valorizado 500 mil soles, ¿no? Porque más tener confianza en mí, vecinos, yo no los voy a fallar. 4 de octubre, marcar los 4 casquitos para llegar a ser autoridad. Tenga confianza que nunca les voy a fallar.
0: Muchas gracias. Muy bien, estuvimos con uno de los candidatos a regiduría de Toño Anchiraico por el partido El Perú Primero.
1: Ahora Nación,
0: de verdad, este partido que está revolucionando bastante aquí en Selva Central y a nivel nacional. Ahora Nación, con el símbolo el casquito. Bien, vamos a seguir esperando, o si tiene algo que detallar todavía de repente, minutos, segundos que quedan.
1: Señor periodista, exactamente, ¿no? Ahora Nación, tenemos representantes dentro del Senado, ¿no? Tenemos 14 representantes del Senado, ¿no? En ahí está nuestro Alfonso López Chau, senador. Está Henry Colchado, ex policía nacional, y también está 14 representantes, inclusive de acá de Miritarine tenemos un representante de acá de Pichanaki, Miritarine. Yo creo que tener confianza, así como de ahí, de tener confianza en sus autoridades para de repente canalizar proyectos desde arriba hasta abajo, ¿no? Tener confianza, por eso digo, y vamos a lograr el objetivo que queremos hacer.
0: Claro, lo que usted nos está haciendo entender es que tienen desde la nacional, hay material, hay equipo personal, o hay personas ya como senadores, diputados, el mismo presidente del partido, ¿no? De Ahora Nación, creo que está de gobierno, y entonces es importante. Cuando hay canalizaciones así, creo cualquier gestión, cualquier que uno solicita, se canaliza lo real. No es que ustedes recién van a querer sorprender. Lo importante es eso del partido que ustedes están componiendo, ¿no? Si tiene algo más, si estamos en alguna coordinación todavía para que algunos más de los candidatos y antes, ¿no? El titular de todo esta candidatura acá por Chanchamayo se presente.
1: No, y yo creo que, como le digo, tener confianza en mi persona, porque mi persona ha venido trabajando desde muy antes, años he venido trabajando, ¿no? El que también le habla es un ex licenciado.

0: Del ejército de acá de La Pachacute número 31, ¿no? He salido y cumplido mi servicio militar y he salido y eso de repente me enseñó, ¿no? Desde formar, desde mi formación, ¿no? Y hoy en día he servido a la población cuántas veces y ahora yo quiero aspirar a más allá, ¿no? Y yo creo que esa aspiración de mi persona es recontra bien, ¿no? Y tan solamente le digo, tenga confianza en mi persona, yo nunca voy a fallar a Sangani. Y este 4 de octubre apoyan mis vecinos en marcar los casquitos de Ahora Nación.
1: Qué bien, mis amigos, la sinceridad que se escucha del, ¿no? De aquí del candidato a regiduría por Perené es importante que se tiene que tomar en cuenta, mis estimados oyentes, amigos, okay, de verdad, porque de lo contrario, si uno puede hacer, no decimos siempre nosotros, podemos saber decir en palabras. De todas formas, palabras técnicas, lo importante es la sinceridad, la honestidad que la persona conlleva. Creo que a mi concepto, a donde yo voy escuchándole, tiene bastante sinceridad y con el trabajo que ha podido él desempeñar ya en Sangani y más, nos acaba de manifestar él que ha sido licenciado del ejército, también igual, una comparación, por eso muchos de sus ciudadanos ya sabemos, ¿no? Una comparación entre un licenciado y uno de la Policía Nacional tiene bastante distancia el licenciado del ejército y por ahí él también tiene algo, ¿no? Dentro de la política y es importante que va detallando. Si algo más tienes, porque todavía hay tiempo, ¿no? Para que puedas seguir explayando.
0: Tan solamente para decirle, tener confianza, señor periodista, este 4 de octubre, marcar los cuatro casquitos y estaremos apoyándolo a todos estos centros poblados. ¿Por qué no decir a Sangani querido que me vio crecer? Muchas gracias, que Dios que me le bendiga.
1: Muy
0: Muchas
1: bien,
0: gracias.
1: muchas gracias. Ya estuvimos, él ya dio su saludo y no se olviden de marcar los cuatro cascos o casquitos
0: Un
1: de...
0: ciudadano puede
1: No, no, no. Ya dentro de todo está bien. Igual tenemos aquí visitas. A ver quién se pone aquí en los micrófonos. Radio Paraíso 102.1 FM a estas horas de la mañana en la recta final en la cuenta regresiva de estas elecciones regionales municipales, abriendo las puertas en estos momentos y en la visita de Ahora Nación con todo su equipo aquí. Primero estaba Olimpio Choxe. La verdad que nos ha traído propuestas sorprendentes como la taza del café más grande, como también el bulevar de sabores, no es bien especificado. Yo creo que por aquí viene un buen equipo. Igual aquí está un ciudadano que se va
0: Transportista.
1: a presentar. Ya no sé qué rubro es él, pero aquí está usted. Muy buenos días.
2: Buenos días. Yo soy un transportista que trabajo casi 25 años de transporte. Y me siento orgulloso, como ejemplo, que yo está yendo para la alcaldía, para la Merced de la provincia. Y yo legalmente me siento tan contento que yo no se ha apoyado en el transportista en las carreteras. Legalmente en la carretera está pésimo, pésimo, que no hay. El Ministerio de Transporte no trabaja, está descuidado, obviamente. Yo quisiera, yo no lo voy a cumplir en este proyecto que está lanzando de Jordán en la alcaldía de provincia. Y todo momento que yo soy transportista, él me ha dado la mano, me ha ayudado y por eso estoy de corazón. Y por eso todos los transportistas estamos yendo por Jordán, porque la carretera nos está ayudando Jordán, nos está dando un granito de arena, nos está apoyando. Y cualquier alcalde no hace eso. Y por eso yo me siento tan contento que Jordan nos está apoyando en todo momento. Porque habrás visto para la Merced, habrás viajado, por supongo, que hay tantos que los carros sufrimos llegando ahí cerca de Santana, que se pone, parece laguna, y que tantos carros que sufren, sea como carros, vehículos menores, mayores, estamos sufriendo en el invierno. Yo pido, como dice de corazón, que Jordan lo va a cumplir. Quiero que haga un badén bonito, que los carros que no sufren. Ese es mi propósito, que yo estoy apoyando a la Jordan de corazón. No estoy yendo ni una candidatura ni un regidor, pero soy el transportista que estoy acá apoyando a Jordan, porque él lo va a cumplir. Sé que lo va a cumplir él. Igualmente, Toñanchilaico, como es un juventud, es transportista también, y por eso voy por Toñanchilaico y por Jordan. Ese es mi compromiso, que yo estoy apoyando a Jordan y a Toñanchilaico.
1: Usted hace transporte.

0: De
1: De
0: aquí de
1: Pichana aquí a La Merced, vehículos menores.
0: en auto.
1: En auto.
0: Claro, ¿quién más que nosotros? Yo también igual, no solo estamos sentados
1: Exacto.
0: aquí, hago transporte urbano,
1: Exacto.
0: mototaxista, conocemos las vías en qué estado están y usted como hace, ¿no? Ya provincial, distrito a provincia, de provincia a distrito, conoce también esa realidad. Qué bien, es importante.
1: Sí,
0: Sí, todos nosotros como ciudadanos, seamos comerciantes, transportistas, no de poder detallar la
1: sí.
0: situación, cómo están las vías y también prestar así el apoyo a quien tenemos que le podemos dar el apoyo en estas elecciones, ¿me?
1: Por eso yo digo, este cuatro votan para Jordan, los cuatro casquitos, y para Santana, Toyan Chiraico. ¿Sabe por qué yo lo digo? Porque ellos saben el momento que estamos viviendo. Ellos saben la situación que estamos pasando. Toyan Chiraico es un transportista que ha trabajado también con camión pesados y él lo va a hacer, lo va a cumplir. Por eso es mi compromiso que yo estoy apoyando a Toyan Chiraico y a Jordan. ¿Sabe por qué también yo digo el pasaje? Supongo que de Pichanaque a La Merced está a 20 soles. ¿Por qué ha subido los pasajes? Por el motivo de la carretera, que está pésimo. Tú sabes que los carros hoy en el momento del mantenimiento están carísimos. Por eso es el motivo que estamos cobrando 20 soles de Pichanaque a La Merced por la carretera. Por eso yo supongo que a veces hay que ponerse mano al pecho, que es ahora el momento que mejora el transporte. Ese es mi compromiso que yo le estoy haciendo a Jordan, que nos va a apoyar en el transporte y se está comprometiendo a apoyar en el transporte. Por eso yo estoy apoyando de corazón, no así pagado, de corazón. Por eso es lo que mi compromiso, estoy acá con él, pecho. Ese es el amiguito todo.
0: Qué bien, dialogando, en breves vamos a tener a Jordan
1: Gracias.
0: Soria, el titular, pero ahí bueno, ya termina, él se retira, el transportista de vehículos no menores, que es el auto que hace transporte de Pichanaki a La Merced y viceversa. Ya, él detalla en cuanto a lo que las vías de comunicación, de verdad está pésima, sí, es cierto. No, no podemos nosotros también decir quedarnos ajeno a esta realidad, cómo está la vía de transporte. Igualmente lo que son esa vía central, ¿no? Y quién más que un alcalde provincial. Los alcaldes que son elegidos a la provincia tienen que manejarlo eso, ¿no? Tienen que hacer que de verdad el MTC o Provías, que es el ente administrador de esta vía central, pueda tener pues la amabilidad o pueda ellos exigir como alcalde provincial que tienen que cumplir en su administración su mantenimiento correspondiente operativo, toda la vía central de la vía marginal, y eso es lo que acaba de recalcar el señor transportista. Ser transportista es de bastante responsabilidad. No es como si uno agarra, maneja simple y ya por ahí se da. No, hacer transporte es de bastante mucha responsabilidad porque se lleva, ¿no?, consigo a vidas humanas por querer igual no un, a cambio de unos de un pasaje, de un sencillo para así contener, sustentar nuestra familia. 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Ya nosotros continuamos con este en la espera. Ya hemos podido enfocarle a Jordan Soria. Ahorita está en la cuenta regresiva, pero no, ya. Por aquí, por todo va, ¿no? Bien. Bien, bueno, también tenemos otro invitado más, otra visita más, quien va también dirigirse en esta mañana, cuenta regresiva en estas elecciones regionales municipales. Buenos días, amiga, a ver si tiene algo también que acotar aquí a nuestra ciudadanía de todo sector Sangani. Buenos días.
2: Buenos días, mi estimado. Sí, quien le habla, soy una madre de

0: familia, pertenezco al distrito de Perené. Actualmente vivo en el distrito de San, futuro distrito de Sangani, porque en estos momentos todavía nos toca elegir para la ciudad de Perené, ¿no? Soy madre de familia de la institución educativa María Parado de Bellido, de las cuales este año ha tenido participaciones en uno u otro evento, en las cuales en particular en mi aula se le solicitó al señor apoyo hace un tiempo atrás y normal, de forma voluntaria. Hemos recibido siempre la solidaridad y por buena voluntad de parte de la municipalidad actual de Perené, quien estuvo en esos momentos, el señor Jordan Soria Runachagua, el cual hoy está con un cese mientras dura su candidatura hacia la provincia de Chanchamayo. Y por eso yo, como ciudadana de Perené, yo le pido a la población, invito a la población a que apoyen y confíen en Antonio Anchiraico, que es ingeniero de profesión y actual candidato a la distrito de Perené. Va con un equipo de jóvenes de regidores. Y también para la provincia de La Merced está nuestro candidato Jordan Soria Runachagua, una persona, un agricultor humilde, sencillo, amigo del pueblo, que el día de hoy está participando para La Merced Chanchamayo, ¿no? Yo los invito en lo particular a apoyarlos en los cuatro casquitos de este domingo 4 de octubre, ya que son gente que quiere trabajar, gente que quiere lo mejor para su pueblo. Tanto Chanchamayo tiene que seguir por un buen camino y mejorar. No podemos retroceder. Muchísimas gracias, más bien, por permitirme acotar aquí algo más.
1: No se preocupe, nos decía que era madre de familia de la institución educativa
0: María
1: María
0: Parado.
1: Parado de Bellido. En cuanto a educación, Jordan Soria prestó bastante el apoyo en cuanto ahí al colegio.
0: Sí, estuvo presente en el culminado del techado del tercer piso, la cual la gestión anterior lo había dejado, ¿no? Y pendiente, pero terminaron. Y actualmente en esas aulas está cursando el quinto año de secundaria. Ahora, en otra oportunidad, ha habido alumnitos que tenían que trasladarse hacia la ciudad de Huancayo para presentar un concurso. También nos facilitó el traslado de los niños.
1: O sea, ya tiene algo, ¿no? Que dejando huellas Jordan Soria, de verdad, y por eso ahora está apostando por la provincia de Chanchamayo. A ver, una vez
0: Sí.
1: más, ¿qué tiene que decir a la ciudadanía? ¿Qué tiene que marcar para que pueda ser Jordan Soria como ya no el alcalde del distrito, tan solamente ya acaba esta gestión, ahora ya como alcalde provincial?
0: Sí, en lo particular lo conozco hace años porque he vivido antes allá en el mismo distrito, en Santana, pero el 2019 cambió mi estadía acá al sector de Sangani. Mi niño pertenece al colegio desde cuarto grado de primaria. Este año termina quinto de secundaria, en las cuales él también nos está dando su apoyo, ¿no? Voluntario, y sea siempre de la mano. Y lo que me agrada es ese desprendimiento, decir, sí, sí se puede, chicos, ustedes tienen que seguir estudiando, superarse. ¿Para qué? Para hacer en un futuro mejor y seguir luchando por nuestro distrito para que mejore en diferentes ángulos, ¿no? Por eso yo les invito el día domingo 4 de octubre, nos apoye, ciudadanos, ustedes con su voto, para marquen los cuatro cascos para el distrito, para la provincia y región, ¿no? Apoyemos a Antonio Anchiraico al distrito de Perené con su voto. Apóyenos para Jordan Soria Runachagua al distrito de la provincia de Chanchamayo. Gracias.
1: Muy bien, muchas gracias. Otro más a quienes ha venido, ¿no? Una madre de familia acompañando a su candidato aquí a las cabinas de Radio Paraíso 100.1 FM, Jordan Soria. En breve, él está, de verdad, cerrando pues llamadas por todo. Cuando uno ya está en la recta final como candidato y como también ya tiene la aceptación mayor de la ciudadanía. La ciudadanía y muchos también medios de comunicación no se cansan de poder llamarle, querer saber más, que le profundice sus propuestas, seguir contactándose con él, porque hay mucho que él también tiene que acotar, y hay otros también que por ahí cuestionan, pero igual nosotros en estas elecciones solamente conllevamos ya a lo que sus propuestas, su propuesta sincera, sus propuestas reales.

que tiene que cada uno de nuestros hermanos sufragantes tienen que emitir este domingo. Ya quedan 2 días que separan. Por eso tienes todavía, mi estimado oyente, amigo, los 7 candidatos que son para Periné, ya, y los 8 que hay aquí en Pichanaki. Igualmente, los candidatos que están para la provincia, ya, para la provincia, igualmente, ya se está ya entre los 7 candidatos está pues Jordan Soria.

0: Ya en breve vamos a estar ya con la presencia de Jordan Soria Runachawa. De verdad, yo por primera vez le voy a entrevistar. Vamos a dialogar con él. Ya aquí escuchándole sus propuestas. Ya sus propuestas que la verdad nos va a presentar aquí él por toda la provincia de Chanchamayo. Ya nosotros estamos esperando y es por eso que desde temprano nosotros hacemos todo el enfoque correspondiente en cuanto a todos los candidatos, tanto distrital, provincial, y ya muy poco ya se inicia también ya las campañas para los centros poblados. Igual también ya está a pasos, tan solo algunos ya han podido publicar también quiénes son los candidatos para los centros poblados. Ya de todo esta información le vamos a llevar dentro de breves instantes con sus propuestas que nos trae a ver para la provincia por ahora Nación con el no, alcalde, pues está con licencia por estos días, está con licencia el señor Jordan Soria. Ya en breve con él vamos a poder dialogar y conversar todos estos acontecimientos dentro de nuestro. En breve vamos a retornar en unos instantes. Vamos a ir también a una tanda comercial de la empresa y vamos a retornar. Retornamos.
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0: Ya retornamos con nuestro programa, cerca ya minutos para cerrar nuestro programa informativo Despierta Perú por Radio Paraíso 102.1 FM. Ya lo anunciado, ahora sí, ya estamos con las imágenes. A ver, el equipo técnico de nuestro gran amigo y director del Radio Paraíso 102.1 FM, Alejandro Memensa. Ahora sí, estamos con Jordan Soria. Por el momento, ya pues, ese es el candidato a la provincia de Chanchamayo y nosotros vamos a entrevistarle por primera vez, a ver cómo nos comprendemos, mi amigo Jordan. Una vez más, un saludo. Creo que nuestra ciudadanía está llano de poder escucharnos y ver, mayormente de usted, escuchar tus propuestas. Saludito a todo Pichanaki, quienes están a estas horas escuchando y qué más, Sangani y toda la provincia de Chanchamayo. Buenos días, amigo Jordan.
1: Sí, muchas gracias, hermano Miguel, Alejandro, a tu prestigiosa emisora Radio Paraíso, a toda la población que nos viene escuchando de diferentes puntos de nuestra querida provincia de Chanchamayo en esta parte de la selva central. Un saludo fraterno de parte de Jordan Soria Runachagua, candidato por el partido Ahora Nación a la provincia de Chanchamayo con el símbolo Los Casquitos de Ahora Nación. Hermano, en verdad efectivamente estamos

0: próximo ya a las elecciones electorales municipales, regionales, ¿no? Y es un gusto estar acá en instalaciones de Radio Paraíso y poderme dirigir a la población chanchamayina. Estamos, hermanos, con el equipo técnico, saludar también a un líder conocedor del campo de acá de Ciudad Luz, Pichanaki, como es don Olimpio Choxe. Hermanos, estamos acá prácticamente para dar a conocer ya pocas horas, no pocas horas para poder ir a asistir, a las urnas, a poder emitir nuestros votos, ¿no? Ahora nació un partido que tiene representatividad en gobierno central, en gobierno nacional. Lógicamente tenemos muy buenas propuestas en el sector agrario, ¿no? En el sector también lo que es el turismo, en educación, salud, que son factores muy importantes para el desarrollo y el progreso de los pueblos. El tema de seguridad también considero que es muy importante y lógicamente gracias por tu espacio, estimado Miguel.
1: Señor Jordan, vivo en directo, estamos desde las dos páginas, Miguel Gabriel y con la página de Radio Paraíso y por los receptores. Habló un punto muy importante, en la recta final, digamos en este año, ha sorprendido aquí en Sangani, instalando lo que es las cámaras de seguridad. De verdad, para mí ha sido, me quedé yo sorprendido, y cómo así te nace esas propuestas, esa forma de poder sorprender, porque Pichanaki, o sea, Sangani carecía en cuanto a seguridad, no tenía un centro de monitoreo en cuanto a seguridad, señor.
0: Mira, estimado Miguel y toda la población que nos escuchan, Sangani siempre ha sido, de repente, se ha logrado un nivel de mala vista, se podría decir, ¿no? Un mal concepto por el tema de la seguridad. Es por eso que tratamos de cambiar este rostro, este panorama a nuestros hermanos de Sangani, dándole las condiciones de la tecnología en el tema de seguridad ciudadana. Lo mismo realizamos en el distrito capital de Perené, porque cuando yo gané las elecciones, a pocos meses de asumir, a pocos días, ¿no?, a un conocido comerciante lo asesinaron, y eso quedó en nada prácticamente, y muchas cosas más que se vinieron dando. Es por eso que nos animamos a realizar un proyecto de seguridad ciudadana. Al no encontrar recursos de repente en el Ministerio del Interior, pudimos gestionar a través de proinversiones más de 11 millones que prácticamente ha dado las condiciones tecnológicas con todas las herramientas, las camionetas, las motocicletas y toda la tecnología de la modernidad, tanto en Sangani como en el distrito capital. Y a prueba de ello, ya pues Sangani es una de las ciudades más seguras a nivel de la región Junín, lo mismo el distrito capital de Perené. Ya hoy en día se vive la tranquilidad, todavía hay trabajos de ampliación por nuevas asociaciones de vivienda, y espero que seguir trabajando, ¿no? De repente del lugar donde estemos en la provincia o donde estemos, y las otras autoridades estén que vienen, ¿no?, igual tienen que seguir complementando. Lo mismo también en la comunidad nativa Shanki Vironi, San Cristóbal, en lo que es la comunidad nativa de Bajo Aldea, en Kibinaki, el puesto de auxilio rápido, en Maranquiari, ahora se viene consolidando. Y así hemos complementado bastante en el tema de seguridad, estimado Miguel. Quiero comentar, aprovechar esta oportunidad. De repente muchas veces se dice en Sangani que Jordan está en contra del desarrollo, el progreso de los pueblos. No quiero desmentir categóricamente, siempre hemos sido aporte importante y todos lo saben. Es por eso que dentro del periodo de mi gestión, Sangani es distrito, y lógicamente el trabajo arduo que se ha realizado con la gerencia de administración tributaria en la actualización de predios, registros de contribuyentes, el cual ha ayudado bastante para poder cumplir con el tema técnico. Se trabajó en coordinación también con las autoridades correspondientes, ¿no? Entonces, las obras que realizamos en Sangani Ten son bastante. Contarles solamente que hemos sido parte también de las pistas y veredas, hemos transferido más de 1.200.000 de soles para lo que es pistas y veredas. Se ha podido de repente concretizar una obra de agua y desagüe en la Asociación de Vivienda El Naranjal, otro desagüe en la Asociación de Vivienda Bellavista, en la Asociación de Vivienda Satélite. Todo satélite, se ha reemplazado las tuberías de cemento por tubos de PVC, y lo que es en el tema

0: de agua y desagüe, en coordinación con la EPS, que también ha sido un aporte, y los vecinos organizados. Hemos logrado Ciudad Satélite, lo mismo, Las Flores, ¿no? Lo que ahora se está construyendo, la vía alterna, ahí se instaló agua y desagüe también de parte de la Municipalidad de Perene. 12 aulas de contingencia para la contingencia del Colegio Satélite. El tercer nivel hemos apoyado en el vaciado, en María Parado de Bellido, y así muchas obras que hemos destinado para Sangani. Hermanos, recuperamos el espacio al ingreso de Sangani con nuestras maquinarias, el personal, combustible y todo ello, el espacio ahora donde ya instalamos lo que es el servicio básico de agua y desagüe, ahora el gobierno regional viene instalando las pistas y veredas. Lo mismo, el sector de Chimbío, hemos tenido, era un problema de años, ¿no? Y muchos decían, llegó Franco Vidal de Perené, no es así, hermanos, teníamos que, de repente, nuestro pueblo no se puede postergar por algunos malos funcionarios. Muchas veces los vecinos han invertido porque los han consentido o los han dado el permiso correspondiente, ¿no? Entonces, al no ya llegar a un acuerdo, hemos tenido que retirar 3 viviendas ahí. Yo creo que hemos puesto el orden correspondiente, los semáforos. Pronto llegan, tienen los compactadores nuevos que están en proceso. Muchas veces nos quejamos de la basura y todo ello, pero no vemos dónde llegan a parar estos residuos sólidos, ¿no? Entonces es un trabajo arduo. Yo por eso estoy muy agradecido a Dios, a la población que me dio la oportunidad de representarlos, ¿no? Y el trabajo continúa. El 4 elecciones, hermanos, el 5 estoy volviendo a cerrar la gestión, y estos proyectos que están en proceso, encaminados, vamos a terminarlo en tiempo récord. Entonces, muy contento, mi estimado, sobre todo el proyecto de seguridad ciudadana, porque cuando hay seguridad, hermano, todo está controlado, ¿no? Igual hemos creado la Corte Superior de Justicia, sede Sangani Perené, que está funcionando con su jueza propia, con autonomía propia, ¿no? Entonces igual está la posibilidad, ya muy pronto seguro, la Corte Superior de Justicia, el Distrito Fiscal de la Selva Central, acá en Sangani Perené.
1: Qué bien, amplio detalle, de verdad, amigo Jordan Soria, candidato a la alcaldía por Chanchamayo. A ver, algo que nos pueda ahora hablar para Chanchamayo. ¿Qué se viene para Chanchamayo en tus propuestas más álgidos que tienes, Jordan?
0: Sí, hay mucho trabajo, ¿no? El tema del sector agrario es muy importante y, bueno, es el motor, el pilar que mueve la economía en esta parte de la selva central.
1: O sea, Chanchamayo, primero vas a iniciar en Chanchamayo con lo que es el tema agrícola, nos está haciendo entender.
0: Mira, es el motor, es el pilar, efectivamente, claro. Así se da a entender, pero son los factores paralelos, ellos se tiene que avanzar, ¿no? Siempre hablamos de turismo y de todo, de agricultura, de educación, salud. Considero yo que el primer orden, el primer punto es las vías de acceso, las carreteras, las obras de arte, hermano, ¿no? Entonces, con ello, llegar hasta lo más profundo, a los ramales, ¿no? Y mejoramientos de caminos vecinales, desde la provincia, sí, pues, está articulado con el Ministerio de Transporte, ¿no? Provías descentralizado en este caso, en el tema de acceso, en el tema de carretera, y hay proyectos, hermanos. Ahí está la capacidad, igual, si hablamos de los accesos, igual es el tema del turismo, ¿no? Y la agricultura hay que darle también la transferencia tecnológica de los productos que producimos en esta parte de Chanchamayo, en Selva Central, ¿no? Para ello estabilizar el precio, garantizar los comercios, los mercados, ¿no? Entonces esos trabajos lo vamos a realizar y siempre coincidimos, el distrito capital cafetalera del Perú prácticamente se ha perdido el nivel y lo vamos a recuperar porque gracias a Dios todavía tenemos muy buenos productores de café en los diferentes sectores, ¿no? Entonces eso ya en Perené hemos realizado y lo vamos a seguir impulsando desde la provincia. En verdad, hermanos, hablamos de salud, de educación, son trabajos que sí tenemos la experiencia, descentralizar los recursos, así como lo hicimos en Perené. La electrificación rural es una realidad, más de 40 millones que está ya en trabajo, en proceso, mientras otros recién se están animando a proyectarse, en Perené ya se está ejecutando. Igual, lo que es las viviendas rurales, emprendemos.

0: gestionado más de 30.492.000 viviendas rurales, igual saneamiento rural en la zona rural, igual vamos a seguir, hermano, todos estos proyectos, trabajos, hemos logrado por gestión más de 120 millones, desde Perené lo hicimos, desde la provincia en coordinación con los distritos, lo seguiremos impulsando, mi estimado Miguel, y toda la población que nos viene escuchando esta mañana.
1: Las viviendas rurales, ¿en qué consiste? A ver, porque nuestros ciudadanos también, poquito que no llegan a detallar bien, puedan entendernos, ¿en qué consiste las viviendas rurales?
0: La vivienda rural nace a través de un decreto supremo ante la ola de helada y friaje, ¿no? En el tiempo de cambio de clima, entrando al invierno por algunas regiones naturales del Perú, cae hielo y se mueren los animales, se han visto, y también Selva Central no es ajeno, sobre todo nuestras comunidades nativas, nuestros anexos más alejados, el cambio climático es fuerte, se nos enferman los niños, los adultos, y ahí va destinado este programa de vivienda rural. En Perené hemos logrado 492 viviendas dentro de la gestión y hace poco nos comunicamos también que están viniendo más viviendas rurales para Perené. Eso es lo que estamos mencionando, se trata de un módulo habitacional con su sala, su comedor, su dormitorio, ¿no? Para la zona rural. El otro es el techo propio, es para la zona urbana. Todos esos trabajos, hermanos, así como el Programa Nacional de Saneamiento Rural, ¿no? Llevar su saneamiento, agua y desagüe, en algunos casos sus biodigestores para la zona rural. Quiere decir, dar las condiciones de vida que por ley y justicia de Dios corresponde a todo ser humano.
1: Estamos en diálogo en esta última recta final, la cuenta regresiva en estas elecciones regionales y municipales desde Radio Paraíso 102.1 FM, tu programa informativo Despierta Perú, con Jordan Soria, candidato a la provincia de Chanchamayo por Ahora Nación. De repente, algo más que nos tiene, yo de verdad, Jordan, aquí en la entrevistados, hoy me ha traído una sorpresa, estoy aprendiendo aún más ya de Olimpio, traído también una propuesta que de verdad impacta, lo que es impactante, por lo menos hay que llevarlo pues al frente, hay que felicitarlo, eso. Igualmente usted nos trae, ¿no? Las propuestas de esos módulos que nos acaba de decir, a ver si tiene todavía más que decirle a nuestro ciudadano, porque ya estamos en la cuenta regresiva y usted tiene que convencer a nuestros ciudadanos 2 días, porque ellos tienen que ser, es un voto secreto. Por eso le decimos a cada uno de ellos, hemos entrevistado aquí está Jordan Soria, véanle, escúchenle, saquen sus buenas conclusiones y luego no digan después que no le has preguntado, no le has entrevistado, a nosotros la prensa tiene la culpa, no. Aquí, por eso él ha venido muy amablemente, muy responsablemente, está en las cabinas para poder así, vivo en directo, dar todas sus propuestas para que este 4 de octubre no estés marcando por marcar, ya bien enterado. Te posesionas dentro de la cámara secreta, 5 minutos piensas, todavía tienes ahí 5 minutos antes de marcar. Ya usted saque tus conclusiones. ¿Algo más que decirnos, señor?
0: Sí, Miguel, muy agradecido por el espacio. Efectivamente, ¿no? Hoy día es temprano, estuvimos acá por invitación de muchos vecinos, muchas organizaciones de vivienda que hemos estado reunidos. Igual también de pasito, mi padre tiene su vivienda acá en Avenida Santa Rosa, frente a la Loza Ken. Y mis padres, años que partieron cuando yo tenía 20 años, pero están sus bienes desde esos años y siempre llego ahí, ¿no? Entonces, de paso por acá, también invitación de un gran líder de campo como es Olimpio Chox, estamos presentes acá y los vecinos tienen que me acompañan, ¿no? Es un honor en verdad estar acá y dirigirme a la población, a toda esa población humilde, al sector agrario que mueve la economía, a través de ellos el transporte, el comercio, ¿no? Entonces muy contento porque soy de esas canteras, provengo de padres agricultores, ¿no? Y conocemos bien de cerca la realidad y la necesidad. Es por eso que la amistad con el ahora senador Jorge Gaviria, ¿no? Que ha planteado la transferencia tecnológica del café, es muy importante, lo mismo mi líder.

0: Líder nacional, el doctor Alfonso López Chao, es senador, tenemos 14 representantes en el gobierno nacional, él también conoce de tecnología y eso es lo que queremos implantar, un parque agroindustrial, un parque tecnológico, ¿no? Que le va a dar un valor agregado a los productos o también tantos productos que tenemos y no los estamos comercializando. Yo creo que ha llegado el momento de poder trabajar. Chanchamayo nos necesita unidos a todos. Basta ya de sembrar odio, rencor, egoísmo. Y si queremos mejorar, queremos ser potencia, hay que unirnos. Hermanos, igual Dios nos ha bendecido con una naturaleza impresionante. Tenemos ríos, cataratas, paisajes impresionantes. Tenemos lo más importante, que Dios nos bendice, nos seguirá bendiciendo a nuestros pueblos originarios, a Xaninca, Yanechas, no tantísimos, a nuestros inmigrantes de la sierra, colonias completas por diferentes sectores. Yo creo que es el momento de trabajar organizados, ¿no? Y bueno, por un Chanchamayo próspero, un Chanchamayo también seguro y moderno, estamos en la capacidad de hacerlo, pero con el apoyo, con la bendición de Dios, yo sé que lo vamos a lograr. Igual quiero de repente dar a conocer, ¿no? Todos esos sectores se van a trabajar, mi estimado Miguel.
1: El punto importante que usted acaba de decir es que dentro también de lo nacional tiene un respaldo. Creo que por ahí hay que iniciar, ¿no? Para que poder conseguir las obras, los presupuestos, todo lo que se requiere para una obra. Yo creo que eso estás detallando muy específicamente, por eso decimos a todos nuestros oyentes, tienen que sacar todas esas conclusiones para que puedan no tener obstáculos cuando presentan algunos proyectos, tanto los distritos, algunos centros poblados hacia la provincia, ¿no, señor Jordan? A ver.
0: Sí, efectivamente tenemos representatividad en gobierno nacional, son 14 representantes, lo que mencionaba el biólogo Jorge Gaviria, científico en sí, no muy dedicado al tema de café, de la agricultura, siempre hemos tenido una amistad desde el 2012-13, siempre nos reunimos en la Universidad Agraria La Molina y hablamos de nuestros productos, entonces él es de otra bancada, lógicamente, pero involucrado en el sector agrario, ¿no? Entonces eso es muy importante. También es muy importante los trabajos articulados entre las instituciones públicas del Estado, las instituciones privadas, los vecinos organizados, ¿no? En este caso le menciono el Ejército, la Policía Nacional, ¿no? La Corte Superior de Justicia, el Distrito Fiscal, Compañía de Bomberos, tenemos la UGEL, las UGELes de repente, el tema de educación, el sector salud. Yo creo, hermanos, con todo ello, el trabajo articulado con la experiencia que tenemos y lo hemos realizado en Perene, hemos avanzado bastante gracias a ese trabajo articulado. Es por eso que planteamos un gobierno concertador, un gobierno abierto, ¿no? De atender a la persona todos los días, incluso en la calle, y es la autoridad que tiene que estar a servicio sábado y domingo, todos los días del año prácticamente, hermano, ¿no? Y eso yo no los quiero mentir, no es propuesta, es la calidad, es como dice que me conocen, la humildad, ¿no? Y eso es por eso, por ese trabajo que realizamos. No es sinónimo a lo contrario que muchos piensan.
1: Bien, continuamos con este diálogo, pero de repente en la recta final, o todavía tienes algo más que sorprender a quienes nos están viendo a estas horas, y luego también van a sacar sus conclusiones, porque todavía quedan horas para que emitan su voto cada uno de los chanchamaínos y de todos sus distritos, señor.
0: Sí, mi estimado Miguel, Alejandro, en verdad, Radio Paraíso, un honor. La disculpa del caso, de repente no soy mucho de salir a radio o usar prensa, pero considero yo lo más importante que Dios nos ayuda, nos ilumina, nos da esa fuerza, esa fortaleza, y muchos hermanos de diferentes iglesias que siempre me abrazan en la calle, me dicen, Jordan, estamos orando, y eso en verdad me ayuda, ¿no? Yo camino diario, a veces de madrugada, ¿no? En todos los sectores, y estoy muy reconfortado porque eso es lo que nos ayuda, y muchos agricultores a veces de avanzada edad que me felicitan, me abrazan, agradecen, eso para mí es muy reconfortante, hermano, y todas esas necesidades, estos factores en verdad me siguen motivando para estar inmerso en política. Sobre todo, mientras Dios me da vida, poder retribuirle con trabajo, obra, dedicación, presupuestos, descentralizar presupuestos para estos sectores que propiamente nos necesitan, ¿no? Entonces, qué decirle, mi estimado Miguel, Alejandro, muy agradecido por el espacio, por la invitación, ¿no? Y siempre quedaré enmarcado y también dirigirme a la población que estamos próximas horas a elegir nuestras nuevas autoridades. Hay que emitir un voto responsable, un análisis profundo. Me olvidaba de los jóvenes, que tenemos un potencial de jóvenes que muchas veces no les damos la oportunidad, ¿no? Y vamos, va a ser prioridad ello, igual las ciudades universitarias en cada distrito, en la provincia también, ¿no? Entonces, todos esos planteamientos, hermanos, lo vamos a realizar con la bendición de Dios y el respaldo de la población.
1: Tenemos una consulta de un ciudadano que nos escribe al WhatsApp y nos dice cómo podrá hacer en cuanto no teniendo presidente o candidato a la región. No, porque hay muchas veces que ingresan, pero a lo final, como somos hermanos, todos compatriotas, sea quien llega, no, pues se puede trabajar articuladamente, como acaba de decir, pero muchas veces no, un poquito que se hacen al desentendido, se reclinan, pero ¿cómo trabajará con la región Jordán Soria?
0: Sí, efectivamente, nosotros no tenemos candidato al gobierno regional, ¿no? Pero sí tenemos representante, 14 representantes en el gobierno nacional, ¿no? Y bueno, contarles también que yo, como Jordán Soria, como alcalde del distrito Perené, he gestionado muchos proyectos al gobierno regional, bueno, no teniendo una respuesta clara, ¿no? Nunca he podido lograr ni un proyecto presupuesto del gobierno regional, ¿no? E incluso se marcó a la revolución agraria los dos primeros años, 4 proyectos productivos, pero no logramos, ¿no? Igual lanzaron un programa, una obra por distrito. Bueno, si hay muchas obras que se está ejecutando de parte del gobierno regional, de repente en forma directa, pero pasando estas elecciones, hermano, todos somos uno solo. Yo hacía mención que tenemos representante en el gobierno nacional, porque ellos, el planteamiento ha sido darle ese soporte contundente al sector agrario, en este caso a la transferencia tecnológica de nuestros productos. A eso me hacía referencia, yo no me hago referencia que de acá, de allá. En verdad, hermano, lo más importante es la calidad de persona, la vocación de servicio y sobre todo la experiencia en poder gestionar los proyectos. Yo en Perené, dentro de lo que vea la gestión, más de 120 millones que hemos podido lograr por gestión.
1: Muy bien, su despedida final, de repente, ¿qué tienen que marcar? ¿Tienen que pensar o no sé, algo que tiene que decir algo más, Jordán, a todos nuestros ciudadanos de aquí, de Chanchamayo y todos sus distritos?
0: Pasón Kimaroni, quiero hacer referencia a las diferentes comunidades nativas que tiene nuestro distrito de Pichanaki, lo mismo Perené, muy poco en San Ramón, en la Merced, San Luis de Shuaro, pero todos contamos con las comunidades nativas, el distrito de Vito, nuevo distrito de Sangani, a todos hermanos chanchamayinos, en verdad hay mucho trabajo por hacer, es natural la desconfianza de la población, pero hay que demostrarle con trabajos hechos, ¿no? Entonces, eso es lo que venimos a plantear, ¿no? Este 4 de octubre hay que emitir un voto responsable. Mi persona, Jordán Soria Runachawa, candidato a la provincia de Chanchamayo con el partido Ahora Nación, con el símbolo, el casco, ¿no? Entonces, hermanos, pedirles el apoyo necesario para poder hacer realidad tantísimas necesidades que tiene nuestra población. Agradecerle infinitamente por el espacio, Dios lo bendiga y será hasta una nueva oportunidad. Muchas gracias.
1: Muy bien, muchas gracias, amigo Jordán Soria, ha sido un gusto de poderle dar a toda la entrevista correspondiente. Aquí él ha planteado todas sus propuestas, estrategias, como hizo en Perené, y así es con toda la experiencia correspondiente, va a conllevar toda la provincia de Chanchamayo en un eventual gobierno provincial. Ya, nosotros somos Despierta Perú, tu programa informativo por Radio Paraíso 100.1 FM, y nosotros cerramos nuestro programa informativo. Será hasta el día de mañana, Dios mediante.

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